aquí nos vamos a casar porque perdimos los derechos del gobierno. Y el otro con Nahuel. La víctima. Ya, bueno, no nos casemos. Ante cualquier cosa, el Pablo César, con suerte, se ha llevado una bolsa basura de toda la ropa. Con suerte.

Ni el auto le van a dejar a Stormy. 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Anda por ahí también con Calamardo también. Con suerte le van a dejar la camioneta también. Igual

0: quieren santificar, Bob Esponja.
1: No.
2: Buena, monachito, ¿cómo estáis aquí? Te habla Janito. Ando en la aplicación, compadre, manejando. Casi atropello un gato, se me cruzó un gato con... Casi lo hago puré.
1: ¿De qué color?
2: Pero lo salvé.
1: Ah, ya. ¿De qué
2: color? Monachito, lo quiero mucho, cuídese. Un abrazo gigante.
1: ¿De qué color es el gato?
3: ¿Cómo está, amigo Morochito?
1: Buena.
3: Le tengo un recuerdo cuando se creía Carlos Pinto. Y si quiere, le mando la imagen para
1: que la vea. 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No te olvides. De ahí le vamos a regalar una cancioncita a nuestra amiga que está de cumpleaños y dice, ah, sí.
4: Y nuevamente,
1: Evelyn, de ahí viene tu canción, Evelyn.

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3: Esta es la hora.
4: En su Radio Carnaval ya son las 21 horas con 9 minutos.
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1: Estamos en el Vive la Noche, su radio en Carnaval. No se olvide que nuestro número es el 8489-0979 en su radio Carnaval a esta hora de la noche.
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1: ¿Alguien está de cumpleaños? Carnaval. Aparte de nuestra amiga que la saludamos delante. La llamamos. Sí. Saludos para la Belín Gallardo que está de cumpleaños. Seguimos.

0: ¡Llueve mucho!
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2: Le vamos a enviar un gran saludo para todos los amigos que están escuchándonos en el Valle de la Aconcagua. Nos están diciendo que está lloviendo muy fuerte en Panquehue. En San Felipe también, así que un saludo para todos ellos a través de la señal 98.3. Aquí le vamos a acompañar. Yo sé que la gente comienza a ver las noticias y le asusta todo lo que está pasando. Claro, sí. Yo creo que a todos, yo, no hay nadie que diga, no, yo soy inmune a esto. No. Yo creo que a todos nos asusta porque nadie está preparado para un eventual aluvión o también que esté en riesgo su vida. Entonces, por eso le enviamos un saludo para toda la gente que está en el Valle de la Aconcagua, que está escuchándonos, y ante cualquier cosita, chiquillos, no duden en comunicarse con nosotros, y aquí vamos a estar todos alentaditos y escuchando Radio Carnaval.
3: Esta canción va dedicada para toda la gente linda que gusta de nuestro estilo. Y nuevamente, los charros.
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Saludos a Juanita Semuna a esta hora de la noche. De su hijo Luchino, de Tierras Blancas en San Felipe. Está lloviendo muy fuerte acá, Juanito. No te puedo creer, viejo. Saludos para la Juanita Sepúlveda. Un gran saludo para ti, mi amorcito, linda, preciosa. Que la vi en el carnavalazo.

0: sácame una duda.
1: Sí.
0: Yo sé que el día es jueves.
1: Sí, bo.
0: Viernes chico.
1: Sí, bo.
0: Pero era necesario poner ese los charros. Es que me empezó a picar algo no, aquí no, en la garganta no te, y me está raspando. Así que por aquí,
1: No, si por eso cambiamos la música. Nos pegamos en la cachada, viejo. Nos pegamos en la cachada.
2: Amigo Manochito, muy, sí, muy buenas noches para buena, acá. Buenas noches, buenas noches. Amigo Patito Quiroz, que tenga toda la audiencia de Radio Carnaval.
1: Qué gracia.
2: Como todos los días, yo escuchando la número uno de Radio Carnaval. Espero que tenga
1: muchas gracias.
2: Un muy buen término de turno, amigo mío, para acá su amigo Patito Quiroz. Un abrazo, amigo mío.
1: ¡Eso! ¡Pato Quiroz! Monochito está lloviendo muy fuerte acá en Panquehue. Saludos a ti, Cecilia. Y en San Felipe, ¿cómo está? Oye, Monocho, estamos aquí en el taller del Pimpa. Tú sabes, sí, no, sí, sí. Donde se toma, se come, pero no se pinta. Celebrando el cumpleaños de Altuerca, el perro del taller. Sí, o sea, el Tuerca está de cumpleaños. Si a estos viejos no les falta, hombre. El taller del Pimpa. Donde se come, se toma, se baila, pero no se pinta. Está acelerando el perro.
3: Oye, morosito.
1: ¿Qué pasó?
3: La señora que dijo los días que está lloviendo y no cae ni una gota. ¿Ah? Ahora no te he dicho nada que está lloviendo fuerte en San Felipe.
1: ¿Cómo? ¿Cómo arde? No, de nuevo, ¿cómo?
3: Oye, morosito.
1: Ah, active.
3: Ahora la señora que dijo los días que está lloviendo y no cae ni una gota. Ahora no te he dicho nada que está lloviendo fuerte en San Felipe.
1: Está lloviendo, ¿no, Lalo? Lalo, yo te creo a ti. Lalo, tú eres una persona fiel, buena para la pega. Eres una persona responsable, Lalo. Cuéntame, Lalo, ¿está lloviendo o no está lloviendo?

0: Sí, bolsito, está lloviendo. Aquí andamos taxiando ya. Y bajo la lluvia. Ya.
1: Ven, mi compadre Lalo. Yo le creo a mi compadre Lalo. Aparte que trabaja en taxi, con mayor razón le creo. Mi compadre Lalo siempre con la verdad por delante. Porque si no, si le hubiese preguntado al Averito, al Avero de... al Avero de Toñitos Pre... no sé si le hubiese creído. Es que lo que pasa es que ya hay antecedentes para... hay antecedentes para creer y no creer.

Esta es la hora. En su Radio Carnaval ya son las 21 horas con 41 minutos.

0: Saludos a la Karina que está en la sintonía de la Radio Carnaval. Me estaba contando que mi día se quedó dormida en la pega. Monochito, me quedé dormido a la pega. No, no, que se quedó dormida en la mañana para llegar a la pega, no que se haya quedado dormida. No se quedó dormida en la pega, porque eso lo hace todos los días, ¿no? Saludos a la Karina, estaba preocupada hoy día. Juanito, estoy preocupada. ¿Qué le pasó, mi amorcito?
1: Escucha.
0: Me quedé dormida. ¿A qué hora me despertaste? Me desvelé como nunca. Soñé puras cosas ricas. ¿Cómo? Es que ahí uno le entrega, le echa el picú a uno. ¿Cómo soñó cositas ricas? Porque uno se imagina muchas cosas. Yo le puse ahí, como, ¿cómo se cómo pensó cosas ricas? Le dije yo en la noche. Porque si es así, si me preguntan a mí eso, soñar cosas ricas, por ejemplo, comerse un rico asado, tomarse un bien rico tecito con canela. Justo eso, soñé que algo rico que me comió un asado.

0: Muchas gracias.
1: Hola, Franchito, mira hola. Tú el concepto que tienes de mí.
0: No,
1: bueno,
0: no.
1: Estamos empatados entonces.
0: ¿Por qué? ¿Qué le pasó?
1: Porque también hay mientes, uno que miente mucho por ahí, promete y no cumple.
0: Ah, hable con su jefe. Yo sé que Toñito Pre le había prometido subirle el sueldo, pero no. No me eche la culpa a mí, ¿eh?
1: Hola, amorecito, mira tú el concepto que tienes de mí.
0: ¿Por qué? ¿Qué le pasó?
1: Porque también hay un mientes, uno que miente mucho por ahí, sí. Promete y no cumple.
0: Sí. Toñito Pre, póngase las pilas, va a comprender. Le digo a la chiquilla que le iba a subir el sueldo, ¿ah? ¿Eh?
2: ¿Dónde está lloviendo, oye, Meche? Ah, perdón, me equivoqué, Morochito, pero se parecen.
0: Allá en el Valle de la Concagua, viejo, chúpate.
3: Hola, Morochito.
0: Hola, viejo.
3: Acá la zona del Mole, Siete Tazas.
0: Eso.
3: Solidarizando con la gente de Santiago, las Condes, la Reina.
0: Sí.
3: Peñalolén,
0: pues, amigo.
3: Aquí, vos. Donde la tía Juanita.
0: Eso.
3: Con el tío Heriberto.
0: Eso.
3: Haciéndose vaispilla.
0: Una y
4: así que mira, ni te bloqueamos, Morochito.
0: No.
4: Que todos los días lo escuchamos aquí en la noche.
0: ¿Cómo bloqueado, compadre? ¿Qué lo tiene bloqueado? Bueno, yo soy juanerino, ¿eh? Vivo en Pocochay, pero queda mucho. ¿Me voy a programar la canción? Por supuesto, ¿no? ¿Quién lo bloqueó, amigo? Dígame, al tiro Víctor Fernández va a ir a pegarle al tiro, ¿no, compadre? ¿Quién lo bloqueó, amigo?
4: La tía Sonia también ha escuchado esa emisora, así que...
0: Dígame, al tiro, ¿no, compadre? Dígame, al tiro, ¿no? A ver, aclaremos al tiro el tema. Llama al Víctor, llámalo. No, ¿cómo? ¿Quién lo bloqueó, compadre? Vamos a cachar al tiro más, ¿no? Llámalo, miércale. Vamos a aclarar al tiro más el tema. No, si mi compadre no puede estar. No. Vamos a llamarlo al tiro nomás. Mire que está diciendo que. ¡Aló! Don Víctor.
5: Dígame.
0: ¿Cómo está? Buenas noches. Usted habla con Juanito Alarcón de la Radio Carnaval. ¿Cómo está?
5: Aquí estamos
0: con
5: escuchándolo.
0: Bueno, oiga, a ver, ¿cómo es eso que lo tenemos cortado, viejo? ¿Cómo es?
5: A ver. Todo el tiempo le mando saludos.
0: Ah, pero.
5: Pero valor un poquito.
0: Ah, pero eso no quiere decir que lo tenemos cortado. Ahora que lo tengan cortado usted en la casa, no es problema nosotros. Ah, que le tengan cortado el agua, la luz, el internet, todo eso no es problema.
5: ¿Con algo
0: me tienen
5: cortado
0: o no? No, a usted, a nosotros no. Bueno, mamito. Oiga, ¿cómo estás? ¿Ya está acostadito ya?
5: Yo estoy acostadito ya.
0: Oh, qué rico. Oiga, mire, quiero contarle que en el Valle de la Aconcagua, en San Felipe, Los Andes, Panquehue, está lloviendo muy fuerte.
5: No, pero y aquí que pasó aquí un poco ya lluvia, pero ya está mirando con par de temprano como a todas las 3 de la tarde.
0: Sí, en mi comuna de Quintero en el día, como en la tarde te tiró así como a... Pero esta agua que estaba pronosticada, o sea, esta agua que cayó hoy día estaba pronosticada, ¿sí, vos? No pueden
5: sí,
0: decir,
5: no,
0: no pueden decir que no, que los pidió de imprevisto. No.
5: No.
0: Lo que pasa es que después de la lluvia del martes, parece, salió el sol y los confiamos todos, me incluyo. No, que hasta lloviendo. Mira el menso sol que hay, que hasta lloviendo. Chileno. Ya, papito. Eso, le mando un oiga, abrazo, dígame.
5: ¿Y la cancioncita que le
0: metí? ¿Qué canción? La del...
5: Entre el ron y el vino.
0: Entre el ron y el... Mire, qué linda la cancioncita que pide. Ya, listo, la vamos a buscar, vale. Un abrazo, viejo, vale. Chao. Ya, vale. ¿No? Te viejo a andar reclamando que le hemos cortado. ¿Cómo me escucha?
4: Así que, mira, te bloqueamos, Morochito.
0: ¡Mira, viejo este! ¿Cómo te van a bloquear, viejo? No. A los que se portan mal, no los tenemos bloqueados. Mira, ahí está la... Mira, sí está lloviendo allá en San Felipe.
6: ¡Oh!
0: ¡Mira! Ahí van. Mandaron un video a San Felipe, ¿eh?
2: Grande Morochito, vale. Hoy te mando un fuerte saludo de acá de Calama.
0: ¿De Calama?
2: A toda la gente que está pasando el tema mal tiempo. Sí. Un fuerte ánimo para todos ellos.
0: Eso, compadrito.
2: Un saludo, parientito.
0: Eso, compadrito.

0: vino. Me lo estaba pidiendo nuestro querido amigo a esta hora de la noche. Igual no. Llámalo. Don Víctor Fernández. No, un saludo. Don Víctor. Don Víctor. ¿Aló? Don Víctor.
1: Dígame.
0: ¿Cómo estuvo la canción?
1: Buena, parece que estaba con piel.
0: Mire, escúcheme, don Víctor. Le voy a decir la verdad. Nosotros casi nunca. No es que casi nunca, sino que siempre estamos pendientes de las canciones, obviamente que están sonando. Pero en esta canción en específico, me pareció llamativa la canción. ¿Por qué le gusta esa canción, don Víctor? Disculpe que le hayamos llamado de nuevo.
1: Te la dedico a mi madre que está en el cielo.
0: ¿Cómo?
1: Te la dedico a mi madre que está en el cielo.
0: Se la dedica a su madre que está en el cielo.
1: Sí.
0: ¿Hace cuánto que la perdió, don Víctor?
1: Hace 10 años.
0: Hace 10 años. Y me imagino que para un hijo como usted es como si hubiese sido ayer.
1: Sí.
0: ¿Ah?
1: Y siempre
0: la tengo,
1: mi
0: dolorosa. Sí, por supuesto, don Víctor. Y eso es lo importante, nosotros siempre lo hemos dicho. Usted siéntase acompañado por nosotros en su trabajo, en la radio, en la casa. Nosotros somos aquí la televisión, usted prende la televisión y lo único en vivo que está son las noticias, porque los demás para arriba, la gran mayoría, en un gran porcentaje, está todo grabado. Imagínense esos realities que terminaron en junio y la gente lo sigue viendo. Y nosotros que estamos aquí podemos ser compañía, podemos conversar, como usted, por ejemplo, que nos llamó mucho la atención. Porque de partida ya el título de la canción, Entre el Ron y el Vino, nosotros dijimos, tate, aquí hay carrete y buena onda, pero cuando empezamos a escuchar la canción, no se trataba de eso, por eso lo quisimos llamar de vuelta.
1: Cuando empezamos a escuchar la canción, no se trataba de eso, por eso lo quisimos llamar de vuelta. No, igual, Juanito, porque aquí igual mi señora lo escucha todas las noches aquí está en el patio lavando y haciendo sus cosas.
0: Ya.
1: Y todas las noches lo escucha usted.
0: Qué bueno. ¿Ve? Hay algo bueno. Me prefiere escuchar a mí que a usted. Eso es bueno. Ya, ahí te sacaba una sonrisa, viejo. Ya, vale. Un abrazo, mamito. Cuídese. Vale.

0: Buenas noches, monochito, ¿cómo estás? Que tengas un chorro de bendiciones. Soy Luis el Libertariano. Muchas gracias. Muchas gracias. Qué bonita la canción.
1: ¿Ah? Saludos, morochito, de un guanderino corazón. Espero que podamos este fin de semana

0: ganar después de tres fechas. Saludo a toda la gente que la está pasando mal, lamentablemente todo lo que sucedió, y un amigo que también está en capilla. Saludos, Morochito.
1: Menos mal que lo dijiste tú, ¿eh?

0: Dios que te están mirando. Oye, ¿cómo están los chiquillos? ¿Cómo está la señora Lacá? Primero saludo para usted, querido amigo, ¿eh? No voy a dar el nombre, pero ves que veo aquí la pizarra, está tu nombre. Atento a la última parte del mensaje.
1: Tío, aquí un amigo.
0: Aquí.
1: Que también está en capilla.
0: Eso,
1: saludos,
0: ¿eh? Bolichito. Eso. Ya, amigos, vamos a comenzar los cómplices del amor. Hola, Bolichito, ¿cómo estás? Espero que estés muy bien. Soy Gabriel de San Antonio. Quisiera una canción de Hatch. Yavi, ¿cómo se llama la canción? No, tienen que decidirnosla.
2: Tienen que decidir. Buenas noches. Aquí en Quillota hace mucho frío.
0: ¿Cómo?
2: Está muy helado.
0: ¿Está muy helado?
2: Después de esa lluvia de relámpago que llegó y pasó, todo dejó mucho frío.
0: Mucho frío, perfecto.
2: Está para ir a acostarse tempranito.
0: Oh, qué bien.
3: ¿Cómo está, maestrito?
0: Mira, aquí está.
3: Acá estamos.
0: Maestro Franco.
3: Trabajando con lluvia,
0: maestro. Franco, maestro Franco.
3: Como diuca, maestro.
0: Maestro Franco, atención.
3: Lástima que después de que íbamos a tomarme algo para el resfriado. Te sabe esto.
0: No, pero sí.
3: Pasta aceite.
0: Te cacho. Te cacho, sí, te cacho. Eso.
3: Oye, maestro.
0: Ah.
3: Oye, ¿cómo la va? Puro chicharra la radio, mamá.
0: No, me diga.
3: Sale así.
0: Ah.
3: Saludos por el
0: está. Cualquier cosa, si usted tiene un problema de la luz de su alumbrado público, avíseme y yo mando al maestro Franco para allá, allá en el Valle de la Aconcagua. ¿Estamos listos para los cómplices del amor? Perfecto. Vamos y volvemos.
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7: Esta es la hora.
8: En Carnaval FM son las 22 horas con

Le damos la cordial bienvenida a cada uno de ustedes, nuestros queridos amigos, a esta hora acá en su radio Carnaval. Muchas gracias por estar con nosotros y también un gran saludo para toda la gente que espera esta sección, que son los cómplices del amor. Usted puede pedir sus canciones a través de nuestro WhatsApp, que es el 8489-0979. Ese es nuestro número para que usted, amigo, para usted, amiga, que está escuchando la radio, pueda sintonizar sin ningún problema. Juanito, ¿puedo pedir una canción? Obvio, ni un problema. Pero tiene que escribirme un WhatsApp, escrito, no un mensaje de voz. Escríbame su nombre, escríbame de qué parte nos está escuchando, escríbame cuál es la canción que desea programar con nosotros. Y nosotros encantados, aquí la vamos a buscar y se la vamos a programar. Bienvenidos entonces a los cómplices del amor.

0: Nuestro amigo Matías, que está en la sintonía de la Radio Carnaval, nos está escuchando hasta ahora de la noche en Quilpué. ¿Cómo estás, Mati? Gusto saludarte, querido amigo. Muchas gracias por estar con nosotros escuchando esta música que son los cómplices del amor. Juanito, el Mati por acá. Quiero escuchar una canción, si es que se puede, si es que está dentro de la línea programática de la Radio Carnaval. Querido amigo, quiero contarte que sí está dentro de los parámetros de Radio Carnaval. La tenemos lista y ahora suena en Los Cómplices del Amor, donde en
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Qué bueno que están los cómplices del amor a esta hora de la noche acá en su radio, Carnaval. No te olvides, 84-89-0979. Con su nombre, así como lo hizo nuestra amiga Martita. ¿Cómo estás? Gusto saludarte. Hola, Juanito, ¿cómo estás? La Martita por acá. Te estoy escuchando desde Ovalle, querido amigo. Mira qué lindo. Un saludo para toda la gente de Ovalle a esta hora. Muchas gracias por estar con nosotros, escuchando la Radio Carnaval. Ya son las 22 horas con 19 minutos. Y le encantaría escuchar una canción de Juan Gabriel. Pero Martita, ¿quién soy yo para negarme? Así que le envío un gran saludo para todos los amigos que están escuchando Radio Carnaval desde Ovalle 101.7. Usted va a ir a Ovalle, pum, sintonice Carnaval. Querida amiga, aquí está Juan Gabriel.

Nelson, ¿cómo estás? Gusto saludarte, querido amigo. Un gran saludo para usted que está escuchando la radio en San Antonio. Aquí estoy trabajando, querido amigo, camionero de profesión. Muchas gracias por estar acompañándonos en esta noche de día jueves, previo al fin de semana. Así es, pues, querido amigo Nelson. Muchas gracias para usted, muchas gracias para los carnavaleros y mucha fuerza también, querido amigo, para toda la gente de nuestro país que lo está pasando muy mal en este aluvión que ha pasado en la tarde del día de hoy, en Santiago. Así es, pues, querido amigo. Como dijimos al comienzo de este programa, a eso de las 19 horas, ojalá que no hayan víctimas fatales. Lo material se recupera, pero una pérdida, pucha, que costaría una noticia triste y fome también. Siendo que este aluvión de un 2x3 apareció. Estábamos viendo una imagen acá adelante con mi compadre acá. Estábamos viendo una imagen de cómo se produjo el aluvión cuando bajó todo el agua de los cerros. Así que esto es para que tengamos precaución ante todo, ¿ya? Así que seguimos hasta ahora, querido amigo. Muchas gracias y un gran saludo para todos los que están trabajando y acompañándose de Radio Carnaval. Aquí está José Luis Rodríguez.

Estamos escuchando Los Cómplices del Amor a esta hora de la noche, en esta noche de día jueves, en la cual usted, nosotros, le acompañamos a esta hora en Radio Carnaval

0: 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Esta es la hora.
1: En Carnaval FM son las 22 horas con 36 minutos.

Ram, pam. Estamos en Los Cómplices del Amor de su Radio Carnaval, 22 con 40 minutos. Saludamos a Karina a esta hora de la noche. ¿Cómo estás, Juanito? Karina por acá, escuchando Los Cómplices del Amor. ¿Será posible escuchar una canción de Salo Reyes, por favor? Pero por supuesto, pues, ¿quién soy yo para negarme? Karinita, te mando un gran abrazo, un beso. Muchas gracias por estar con nosotros en este día jueves, ya 8 de octubre ya. ¡Wow! Seguimos.

Qué buena música tenemos el día de hoy en Carnaval FM. Y todo eso es gracias a quién. A ustedes, claro. A nosotros, díselo ustedes. Por supuesto, un gran saludo para cada uno de ustedes que están en sintonía de esta radio Carnaval hermosa, preciosa, que tanto ustedes se acompañan, igual que todos los días nosotros también nos acompañamos, ¿verdad? Entre los dos, entre ustedes y nosotros nos acompañamos, ¿verdad? Un gran saludo para cada uno de ustedes y aquí me quiero detener un poquito porque hace un tiempo atrás, ustedes se dan cuenta que hace varias semanas ya que no hacemos karaoke, por diferentes motivos. Pero dentro del recuerdo que tenemos como programa, y en este caso en nuestro en particular, que estamos haciendo todos los días y que le acompañamos cada uno de los días, hace un tiempo atrás tuvimos una pérdida de una auditora. ¿Se acuerdan de Danielita? La niña que cantaba con su mamita, que nosotros les dábamos el ánimo, que ella cantaba a la mamá y también la Danielita le seguía las canciones y se animaba con cada uno de nosotros. Bueno, hace un tiempo atrás Danielita nos dejó, ya nos está cuidando a todos nosotros y está en la radio celestial ahí arriba cuidándonos y protegiendo también a su mamita que está en Catemu a esta hora de la noche. Así que le envío un gran saludo. Recién estábamos conversando con ella. Queremos decirte, Lidia, que los chiquillos de Radio Carnaval de San Felipe me informaron de esta situación y nada, así que un gran saludo para usted, para toda su familia, por esta lamentable pérdida de su hijita. Así que nosotros también estuvimos al tanto de todo esto. Y si mal no recuerdo, nuestra amiga Danielita hoy día ya está casi al mes. Pues si usted me en mi mente, lo que pasa es que en ese tiempo cuando estábamos, me acuerdo que estábamos en septiembre, estábamos en víspera de celebrar las fiestas patrias, y supe de eso, y después nosotros, por algo pasó, imagínense cómo es la cosa, que nosotros estuvimos como ausente el karaoke por algo, porque así como que sentíamos esta lamentable pérdida de Danielita. Así que lleva más de un mes, ella nos dejó un día 30 de agosto, ya, así que tiene un mes y 8 días sin nosotros. Así que Danielita, desde aquí, desde la Radio Carnaval, no había querido comentar esto porque estábamos esperando que nuestra amiga Lidia se contactara con nosotros, viviera todo su duelo y que lo sigue viviendo y lo mantendrá por el resto de su vida con este dolor, con esta angustia de no tener a su hija al lado. Así que nosotros por eso incluso le comenté a ella que no queríamos ser los cómplices en algunos días porque justamente nos recordaba a Danielita. Así que muchas gracias por tomar contacto con nosotros, Lidia, y por supuesto vamos a tocar una canción a esta hora de la noche que a Danielita le encantaba, igual que a usted, amiga Lidia, en esta noche de día jueves. Un besito al cielo para ti, Danielita. Muchas gracias.

Querido amigo Ignacio, muchas gracias por estar con nosotros a esta hora de la noche. Nuestro amigo Ignacio, que está en sintonía de la Radio Carnaval, nos estaba pidiendo esta canción del señor Pedro Fernández a esta hora de la noche. Un saludo para Danielita, muchas gracias. Y obviamente estábamos conversando con Lidia. Obviamente que no los vamos a olvidar de Danielita, querida amiga. Y usted siga con nosotros, siga escuchando el Radio Carnaval, siga alegrándose dentro de su dolor con la Radio Carnaval. Nosotros ahí nunca los vamos a olvidar. Y usted también vaya escribiendo ahí para mantenerla ahí, pues ya, así que mantenerla con la tranquilidad y que tiene unos amigos acá en la Radio Carnaval, al menos de 7 a 12. Ahora sí, en el día y en la tarde, no sé, pero aquí de las 7 a las 12, sí, aquí tiene unos amigos. Y por supuesto ahí, cuando nos toque ir al Valle de la Aconcagua, le vamos a estar avisando ahí para cumplirle lo que usted nos está pidiendo ahí, que nuestra amiga Lidia dice, ojalá algún día, voy a leer sus palabras con mucho cariño y respeto, ojalá algún día nos podamos encontrar en el parque y así usted le vaya a ver como ella quería. Por supuesto, pues querida amiga, cuente con ello, de verdad se lo digo. Cuando tengamos un tiempito ahí, usted sabe que de repente los tiempos de nosotros son súper mínimo, pero teniendo un tiempito y sabiendo que vamos a ir con un tiempo, de lo por hecho, después me cuenta ahí, yo de seguro que le voy a hablar de mi teléfono personal, ya, porque este es el teléfono radial, yo tengo mi número personal, así que nada es raro que le vaya a escribir de mi número personal, y ahí lo vamos a estar colocando de acuerdo en qué parque está Danielita para que la vayamos a ver, ya. Seguimos hasta ahora. Por supuesto, vamos que seguimos. 22:57. Saludos a nuestro gran querido amigo Alfonso, que está en la sintonía de Radio Carnaval. Hola Juanito, ¿cómo estás? Alfonso por acá, desde esta tierra hermosa que es el Quisco. Muchas gracias por acompañarnos. Saludos para todos los compatriotas que no lo están pasando bien. Y gracias Carnaval por acompañarnos día y noche con la excelente música. ¿Será posible escuchar una canción de Natalino? Querido amigo Alfonso, ya está sonando en cómplice.

Estamos en Cómplice del Amor de su radio Carnaval y ya son las 23.5 minutos y por supuesto vamos a presentar el anglo a esta hora de la noche en la que más se escucha

Son los cómplices del amor a esta hora de la noche. Vamos a enviarle un gran saludo para nuestro queridísimo amigo Gonzalo Silva, que está en sintonía de Radio Carnaval y nos está solicitando. Juanito, ¿es posible tocar una canción que nos trae mucho recuerdo y quisiera dedicárselo incluso a mi señora, un tema de Daniel Agostini que se llama Hijo, ya que esperamos a nuestro bebé? Qué bueno, querido amigo. Un gran saludo para ustedes. Muchas gracias por estar escuchando hasta ahora de la noche estos cómplices del amor aquí en una canción muy linda. Hijo, se llama la canción, Daniel Agostini.

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0: Esta es la hora. En la Carnaval, 23 horas con 14 minutos.

Estamos en su Radio Carnaval, ya son las 23 horas con 26 minutos. La que más se escucha. Le ponemos un Pastor López. No se olvide 84 89 09 79.

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Esta es la hora. En la carnaval, 23 horas con 41 minutos.

Morocho, ¿cómo estás? Buenas noches. Para toda la gente que está escuchando la radio. Saludos de Guillota. Saludos para ti, Eduardo. Muchas gracias por la sintonía.

0: saludo para un amigo en Australia, Luis Loyola. Estamos en vivo en su Radio Carnaval. ¡Vamos, vamos, vamos! Vamos a enviar un saludo a esta hora de la noche para Australia. Australia, ¿qué cámara es la de Australia? La cámara número 44, ahí está. Hola Juanito Lacón, ¿cómo estás? Quiero mandar un saludo a un amigo en Australia. Se llama Luis Loyola. Hola Luchito Loyola, hola Luchito Loyola. De parte de Luis y Patricia que están acá en el Tao. Un gran saludo para nuestro amigo que está allá en Australia, aquí en Carnaval FM. Soy Juanito Lacón, el morocho sabrosón de la Radio Carnaval.
1: Escucha.
0: ¡Saludos, saluditos!

Estamos en vivo. Ah, sí. Estamos esperando el viernes. Está rica la carnaval, viejo.

0: Hola, Luchito.
1: Mi amigo no lo alcanzó a escuchar, o no sé si no, no sé si me manda salud.
0: Sí.
1: Porque está cortando yo con el flote.
0: Ya.
1: Luchito, muchas gracias por el saludo. Mi amigo lo escuchó y contento. Ahí tiene otro auditor, mano. Buena, que le gusta la carnaval.
2: Rochito, con estos canchilos nos vamos a cagar desde el día.
0: Sí, de... No, ten claro, ten claro.
2: Yo, Morochito, ¿no te escuchó todavía?
0: ¡No, dale, dale! ¡Estamos en vivo! Buena, Morochito, desde...

0: Buena zorro. Buena zorro, buena zorro. Buena, buena, buena zorro. Bueno.
1: El domingo.
0: Bueno, vamos, Loino, vamos, Loino y la concha. ¡Vamos, Loino! Un gran saludo para todos los zorros. ¡Vamos, zorro, vamos, zorro, vamos, zorro, vamos, zorro!
2: ¡Vamos, zorro! Buenas noches, joven.
3: Hasta mañana.

gran saludo para todos los amigos. Y un gran saludo para todas las amigas que están en la sintonía de la Radio Carnaval. Muchas gracias, soy Juanito Alarcón, el morocho sabrosón de la Radio Carnaval. Que tengan un feliz dormir. Y los que están trabajando, que te amanezcan alentaditos como todos los días. Los quiero mucho, muchas gracias.

0: 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Esta es la hora.
1: En Carnaval FM son las 0 horas con 5 minutos.

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Esta es la hora. En Carnaval FM son las 0 horas con 33 minutos.

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Esta es la hora. En su radio Carnaval son las 4 de la madrugada con 2 minutos.

Esta es la hora. En su radio Carnaval son las 4 de la madrugada con 31 minutos.

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Esta es la hora. En Carnaval FM son las 5 de la madrugada con un minuto.

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0: 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Esta es la hora.
1: En su Radio Carnaval son las 6 de la mañana con 6 minutos.

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0: qué bueno. Señoras y señores, ¿qué tal? ¿Cómo está? Muy buenos días, Radio Carnaval en el aire. Hola, hola, buenos días. Hola, Carlos.
1: Muy buenos días, amigo Meche, muy buenos días, amigo Meche. Domingo Cochiguano, saludos muy afectuosamente, deseando un excelente día bien, para el fin de semana. Ya llegamos fin de semana, descanso. Miren, largos días de descanso para algunos. Aquí la chambina, compadre, poniéndole bueno, pegando el primer móvil. A la música de los perros, callejeros. Estoy muy feliz, hermano. Dándole a Dios una oportunidad de abrir los ojos, hermano. Solidarizando con la gente del barrio alto de Santiago. ¿Ah? Somos todos chilenos, compadre.
2: Chivo.
1: Con o sin, somos todos chilenos. Y saludos grandes para la familia carnavalera, que lo escuchan norte al sur, a los conocidos mayores y menores que van para el país de Villalba, y a toda la gente linda y hermosa que está escuchando ahí, están en sintonía bajo sus notas musicales, hermano. Y nos vemos. Gran abrazo.
0: Un abrazo grande, Carlos. Buen día.
3: Buenos días, buenos días, buenos días, amigo Meche. Aquí estamos ya en la Avenida San Lorenzo y Alemana, compañero. Primero que nada, más que nada, mandarle un fuerte abrazo a toda la gente santiaguina, compañero. Yo la tendalá ahí. Ya la cuestión. Bueno, así es la vida. Vamos. Y a usted, maestro, grande maestro, que lo anima toda, cada mañana, compadre. Ahí estamos dándole bueno, poniéndole el bueno, poniéndole aquí a todo ritmo. Y saludar a nuestros contertulios. Motita, que saca la naranjita. El George, el rey de las colisitas. Mi compadre Pepito, José Hidalgo. Ya llegó ya. Está en el turno de mañana ahora.
0: La joya.
3: Y a la anaconda humana. En la Lola Lorna, aquí mi compadre el pasillero, ya está sacando el pancito calentito. Y también a nuestra querida amiga Dama Donón, Anita María Roista, que andaba media referiadita. Vamos arriba el ánimo, que se recupere luego. Un gran besote, un abrazo. El turno valiente, compañero, aquí estamos dándole. Un abrazo, gracias.
0: Un abrazo, amigo mío. Saludos, Eduardito y Alemana.
4: Muy, muy buenos días, Potro Mañanero. ¿Cómo está, amigo? Me aquí ya reportando esa jornada de la galera. Óptimo y operativo. Un día viernes, por fin llegó el viernes. Nada, pues, esperando que tenga un buen fin de semana. Largo. Disfrútenlo. Cuídense mucho. Usted y todos los carnavaleros. Yo ya próximo salgo a trabajar el día. Si Dios quiere, mañana también salgo a trabajar. El lunes sí que no. Los feriados no trabajo. Nada, chorro, bendiciones para todos. No, si Dios quiere, estamos el martes en contacto. Se despide de la galera. Chao, chao.
0: Un abrazo, chao, chao.
5: Buen día, Meche. Qué gusto comenzar el último día laboral de esta manera, con esta música súper agradable que nos despierta de una enseguida. Que tengan un excelente fin de semana largo. Cuídense, que lo pasen excelente, descansen, sean responsables y beben, sobre todo los que somos conductores, por favor. Un abracito grande, los saluda tía Pao de Algarrobo.
0: Un abrazo, un besito, bendiciones, tía Pao.
6: Muy buenos días, gran Puerto Mecha, aquí Marco Fuentea, reportándose óptimo operativo aquí en el centro de Villamar después de un día de descanso. Un gran saludo a todos los canarios y que tengan un excelente fin de semana. Saludos a todos desde Villa del Mar, Chile. A cuidarse, día muy helado.

0: Oye, Benchi, qué buena música para despertar. Alegría, fiesta, optimismo. Llegó el viernes. Saludos para Marcelito, Finlandia presente. Muy buen día.
1: Aprovecha a quitar la Janito. Voy saliendo de Peña Blanca. Mándale saludos al golazo, golazo Sanberry, al amigo de Unión, a la Anita Veloiza, al amigo, a mi brother, amigo Davis, al Edu, a la Rosy y a la gente de Oligar, señora Elizabeth, maestro José, Colocolino Leo. Y bendiciones, Meche, cuídate.
2: Un abrazo.
1: ¿Algún eventito este fin de semana? ¿Trabajáis el lunes o no? Chao, Meche, cuídate.
3: El lunes, sí. El lunes, sí. El lunes, sí.
0: Buenos días, Radio Carnaval. Eventito, sí, tenemos eventito este sábado en el Casino de la Medialuna de Pedro Orquita, en Hijuelas. Contrabando Sureño, Banda Tropical, Los Charros de Luchito y Rafael, Grupo Infieles y Benjita Duarte. Voy a estar con Bitoco Cruz en los intermedios y presentando las bandas. Para que no se lo pierda, no señora, no señor. Está bueno el 18, chicos. Lleguen tempranito a las 19 horas, 7 de la tarde. Se abren las puertas. ¿Hay entrada o no hay entrada? Me preguntan al tiro. Oye, córtenla.
4: Buenos días, mi asesina, amado. ¿Cómo estás tú? Hoy día viernes 9 de octubre. Yo, aquí, no he ido a dormir. Estoy trabajando desde ayer de las 3 de la mañana. Me tocó el doblete. Un besito, mi asesina, amado. Que tenga un lindo día y bendiciones y besos a toda la familia carnavalera. Jimena de Antofagasta.
0: Un besito, Jimenita. Un abrazo, bendiciones, cariño mío.
5: Buenos días, mi chita. Por acá los tíos Turgón de Antofagasta, tío Pique con la tía Daisy. Ya estamos óptimos y operativos, mi chita. Dándole al laburo como buen día viernes, con todo el fuá. Al 100% la batería. Ya, mi chita, que tengas un buen día y a todos los carnavaleros de Chile igualmente. El lunes no nos vamos a estar escuchando, mechita, no, porque no. Es feriado y no, sí. Se trabaja.
3: No.
5: Ya, mechita, besito, cuídese, lo queremos mucho.
0: Un besito, cariño mío, buen día a la Radio Carnaval, un abrazo, un besito, bendiciones, mi amor. ¡Vamos arriba! Para Calama, 5 grados a esta hora, cielos despejados, vientos entre 25 y 40 kilómetros por hora por la mañana. Por la tarde, nubosidad parcial, con vientos entre 40 y 60 kilómetros por hora, esperando una máxima de 24 grados, Tocopilla. Nublado variando a despejado por la mañana, por la tarde, cielos despejados, con vientos entre 25 y 40 kilómetros por hora. 23 grados será la máxima para la Perla del Norte, Antofagasta, 17 grados a esta hora. Cielos nublados, variando a nubosidad parcial por la mañana, por la tarde, nubosidad parcial. Con vientos entre 25 y 40 kilómetros por hora, 22 grados será la máxima. Para los amigos en Ovalle, nublado, variando a nubosidad parcial por la mañana y por la tarde, nubosidad parcial. 21 grados será la máxima. En Combarbalá, nublado, variando a nubosidad parcial. Por la tarde, nubosidad parcial, variando a nublado y chubascos aislados, con vientos entre 25 y 40 kilómetros por hora. 20 grados será la máxima. Para La Ligua, nubosidad parcial por la mañana y por la tarde en el 100.7. En Cabildo y también en Valle Hermoso, 19 grados la máxima. Para la costa norte de la región de Valparaíso. Papudo, Zapallar, Cachagua, Maitencillo, Los Muelles, Pichicuy. Nubosidad parcial por la mañana y por la tarde. Nubosidad parcial con vientos entre 25 y 40 kilómetros por hora. 17 grados la máxima. Por la tarde para San Felipe, nubosidad parcial. Por la tarde, nubosidad parcial variando a nublado y chubascos aislados. Probable tormenta eléctrica para los Andes, Catemu, Yayay, Panquehue, Chagres, Carlos. El los valles intermedios, La Calera, La Cruz, Quillota, Limache, Peña Blanca, Villa Alemana, El Villoto y Quilpue, nublado, variando a nubosidad parcial por la mañana, nubosidad parcial por la tarde, 19 grados la máxima, 8 grados a esta hora para el Gran Valparaíso, Viña del Mar con Connie Quintero esperando una máxima de 18 grados. San Antonio, Cartagena, El Quisco, Algarrobo, 9 grados a esta hora. Nublado, variando a nubosidad parcial por la mañana, nubosidad parcial con vientos entre 25 y 40 kilómetros por hora por la tarde, esperando una máxima de 18 grados. 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

0: besito grande para Teresita, que Dios me lo ilumine, Meche. Un besito, un abrazo y bendiciones, cariño mío. Buen día, Radio Carnaval. Hola, hola.
1: Buenos días, Meche. Buenos días, bendiciones para todos los que escuchamos la radio, no, para todos. Una gran persona usted. Precaución en carretera, neblina, acá sector, escuela, carretera. Precaución, por favor. Aquí lo pido full. Con la bendición del Padre Celestial. Vamos, que te puedes con otro día. Saludos. Listo trabajando en la NAE.
2: A ver, que ponen la trompeta ahí para que ya todo el mundo arriba a levantarse, ¿ya?
3: Ya, ahora sí, oye. Ya, ahora sí.
2: ¡Eso! ¡Ya!

0: 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Esta es la hora.
1: En su Radio Carnaval son las 6 de la mañana con 39 minutos.

0: buenos días, Radio Carnaval. Hola, buenos días, la que más escucha. Tú estás conmigo y yo estoy contigo. Hola, buenos días.
1: Saludo, Meche, que tenga un lindo día. Saludo a su papito y a su mamita, con la bendición de mi señor. Saludo. Saludo a Caldito, Sal William. Saludo a Janito, al Eduardo de la Panadería. Saludo, muchas gracias para todo. Todo su amigo, saludo. Saludo a la tía Daisy, a la Sonia la Única, al David, saludo. Un chorro de bendiciones, óptimo operativo. Tocopilla, saludo al

0: Hola, buenos días, Radio Carnaval. Hola, buenos días, la que más escucha. Buenos días, buenos días, buenos días.
1: Salud, salud, Meche. Oye, quítenle el teléfono a la señora.
0: No, no, no. Manuel, agradece a ti que te prestaron el teléfono para mandar. Buenos días, buenos días, buenos días. Buenos días, Radio Carnaval. Buenos días, la que más escucha. Buenos días, la número uno. Tú estás conmigo, yo estoy contigo.
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0: Hola amigo Meche Meche, un saludo acá de Antofagasta, Luisito Rivera. Hace ratito que no llamaba a la radio, trabajando muy temprano. Y bueno, se me cuida y saluda a toda la gente que escucha la Radio Carnaval.
1: Chau, un abrazo, chau. Amigo, saludos para Luchito Rivera.
2: Hola Meche, buenos días. Te habla Ana Paola de la Feria Serrano de Quillota. Le quiero mandar un saludo a mi esposo Juan Valle, a ti especialmente, que nos alegras todas las mañanas, a todos los carnavaleros. Que sea un excelente viernes y un muy, muy buen fin de semana. Disfruten mucho porque nos merecemos el disfrute porque trabajamos mucho. A eso me echo un abrazo. Hasta el martes.
1: Un abrazo, mi amorcito. Saludos, abrazos, Anita Paola.
3: Hola, Meche. Buenos días, Mecha. Gracias, Armenay. Saludos, colegio de 2014. Saludos a la Ana Cepeda. Saludos a la Ivana Ávila, que se deje de andar pelando. Se está pelando ahí.
1: ¿Quién?
3: En el teléfono, me suelta el teléfono.
1: ¿Quién te está pelando? ¿Quién te está?
4: ¿Y qué hizo, compadrito?

0: Hola, buenos días, Radio Carnaval.
1: Se levantaron con ganas de pelear,
0: ¿Qué? ¿De qué pasó? ¿Te comieron hormiga? Buen día, Josecito, lindo. Un saludo para mi Willito al salar.
2: Y le dio bien vuelo,
0: su último día de turno. Buenos días, saludos para Yubixa.
2: Y con la banda.
0: Buenos días, Radio Carnaval. Hola, buenos días. Hola, buenos días.

0: buenos días, Radio Carnaval. Hola, buenos días, la que más escucha, la número uno.
1: Buenos días, Meche. Eso pasa porque no lo atienden bien.
0: Correcto.
2: Buenos días, Meche. Un gran saludo. Yo acá ya poniéndole el hombro.
0: ¡Eso!
2: Fuerte abrazo, un gran saludo a todos mis compañeros en línea. 606 Sol de Reñaca. Un fuerte abrazo también a todos los que escuchan la radio. Y abrigarse, niñitos, que hace frío.
0: ¡Peladito!
2: Abrigarse, que está muy, muy helado. Chao, Meche, que tengan todo un buen día. Un fuerte abrazo.
0: Un abrazo, príncipe. Saludos, abrazos, bendiciones. Buenos días. Buenos días, buenos días, buenos días.
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0: Radio Carnaval en el aire. Hola, buenos días. Día viernes. Viernes con todo, si no nos sirve. Ah, no, esos son los lunes. Ay, perdón, es el lunes.

0: Hola.
1: Aquí, Chirito Marcelo, aquí desde Peñablanca, Cabildo. Aún con el disfónico.
2: Listo, vale.
1: ¿Te cuesta para hablar?
2: Sí.
1: Estamos con problemas de voz. Así que, saludo. Potrito.
2: Un abrazo. Cuídense mucho. Saludos. Abrazos, bendiciones.

0: día, Radio Carnaval. Hola, hola.
1: Buen turno, sí. Óptimo operativo, Miche, sector Vega, sector Alto Bogata. Estamos hola. En la onda de la tierra en que vivimos, cabrón, Miche. Ya, mi amigo, se me cuida, un abrazo.
2: Saludos también a Curalico.
0: Curalico.
3: Hola, mi querido Meche, mi José Hidalgo, más conocido como el Potrito. Un día más, ya para mí, último día de trabajo. Quiero desearte muchas bendiciones, mi niño, y darte las mil gracias por toda la alegría que me diste este de lunes a viernes. Si tú no dieras esta alegría, andaríamos todos bajoneados y tú los inyectas alegría, entretención, y eso se agradece. Un saludo para la Anita María, para el David y para todos los carnavaleros de Antofagasta y de todo Chile. Un besito por aquí, mi niño hermoso. Hasta el lunes, la tía Daisy.
0: Un chau, abrazo, chau, tía Daisy. Beso. Un abrazo, besito, bendiciones.
4: Buenos días, amigo. Oiga, compa. ¿Ah? Para que todos sepan, ahí en Tocornal, en dirección a San Esteban, pasado el Cerro Cortado, están trabajando personal de Chilquinta, parece, porque están colocando un poste. Hay dos camiones ahí por el costado hacia dirección de San Esteban, para que tengan precaución, conductores. Apenas se ven los chicos.
0: Precaución entonces en San Esteban. Atención, repetimos la información.
4: Buenos días, amigo. Oiga, compa, para que todos sepan, ahí en Tocornal, en dirección a San Esteban, pasado el Cerro Cortado, están trabajando personal de Chilquinta, parece, porque están colocando un poste. Hay dos camiones ahí por el costado hacia dirección de San Esteban, para que tengan precaución, conductores. Apenas se ven los chicos.
0: Un abrazo, un besito, bendiciones, que le vaya muy bien. Precaución. Besito grande para Normita, que está en compañía a esta hora de la Radio Carnaval. Muy buen día. Hola. Buenos días.
5: Cuando no estoy contigo, me empiezo a poner loco. 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
0: Oye, un abrazo grande para Mateo, que entra a pabellón ahora, en un ratito más. Muchas bendiciones para Mateito, que le vaya fenomenal, que les vaya espectacular. Besito para él. Muchas bendiciones para él y para las manitas de los doctores. Un abrazo para su mamita Kathleen. Un abrazo, saludos, abrazos y bendiciones.

Buenos días, Radio Carnaval en el aire, a esta hora. 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

Me tengo que ir a las noticias de inmediato, señora, señor, noticias de inmediato acá en la Radio Carnaval. Titulares, tendencias. Gobierno decreta zona de catástrofe en Las Condes tras devastador aluvión que arrasó con personas, autos y casas. Subsecretario Pavés asegura que se realizaron trabajos preventivos en quebrada.

basquetbolista sudafricana Navi Pillay gana el Premio Nobel de la Paz 2026. Continúa la lluvia en distintos sectores de Chile para Santiago, Valparaíso, Coquimbo y O'Higgins. Toda la zona central. Pero poquito. Ya le dimos las zonas que...

0: Diputados del Partido Socialista llevarán a comisión de ética a Javier Olivares por dichos contra Bachelet y Matei. ¿Bebidas light o bebidas cero son igual de eficaces que el agua para bajar de peso? Tome agua. Qué rica el agua. 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
1: Ya, ya, ya, ya. A ver, que ponen las trompetas ahí para que ya todo el mundo arriba a levantarse, ya.
2: Ya, ahora sí, oye. Ya, ahora sí.
1: ¡Eso! ¡Ya!
2: ¡Aleo, aleo!

0: eso, así que se levantaron.
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1: Esta es la hora. 7:06 a.m.
3: Quiero llegar a todos y cada uno de mis compatriotas, al minero, al pescador, al estudiante soñador, a todos quienes que con su ímpetu nos da la esperanza de una sociedad mejor. 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

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Hola, buenos días, buenos días. 7 de la mañana con 7 minutos. Cuesta despertar, pero para muchos es el último día. A ponerle el hombro. 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Buenos días.

0: Hola, buenos días.
1: Hola, hola, Meche, tanto mil lunas, oye. Por acá el Diego va, el de Benito.
0: La joya.
1: Tanto tiempo, Meche, por Dios, que no te escuchaba esa voz tan sensual.
0: Amigo, muchas gracias, amigo mío. Un abrazo.
2: Meche, rectifico lo que recién te dije hasta el lunes. ¿Verdad que el lunes es feriado y los feriados yo no trabajo? Así que a lo mejor te voy a escuchar si es que despierto temprano. No sé si ustedes van a trabajar. ¿Me lo puedes decir?
0: ¿Sí?
2: Para escucharte tempranito. Chau, chau. La Daisy. La tía Daisy.
0: ¿Cómo es?

0: Sí, pues si trabajamos lunes feriado.
1: Sí, pues
0: somos buenos para la pelea. Sí, sí.
2: Sí, correcto, correcto. Los feriados a las 5 de la mañana aquí va a estar.
0: Aquí, 5 de la mañana. El estilo juvenil. Correcto, correcto, correcto.
3: Buenos días, Meche.
0: Hola, buenos días.
3: Último día, nadie se enoja. Así que hoy día, último día de trabajo. Nos vamos a Brasilla y hasta el martes. Así que tengan un buen día a todos los carnavaleros. Un buen fin de semana largo. Y un saludo también para mis nietas. Amelia Belén, Leonor Elisa, mi hija Gloria Alejandra, que están allá en Quillota, en Manzanar. Un besito también para mi esposa Gloria del Carmen. Chao, chao, gracias, Meche.
0: Un abrazo, amigo mío. Buen día, Radio Carnaval. Hola, hola.
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0: Buenos días, la número uno. Buenos días, la que más se escucha. Buenos días, la Radio Carnaval en el aire.
5: Buena, tío Meche, aquí escuchándote. Oiga, los niñitos que transportamos hoy día, por favor, si se les queda una galletita, que sea Cookie. Cookie, por favor.
0: Cookie.
5: Que sea Cookie o Nick. Cookie o Nick, porque la dinosaurio me dio la guata.
0: Entonces las tiene que comer caliente, por si acaso. Esas asoleaditas son muy re buenas.
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0: Esa soleadita, galleta soleadita. Besito grande para Martita Vargas en compañía de la Radio Carnaval. Buenos días.
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1: No, pues el Mechi sí trabaja el lunes, sí. Porque cuando el Mechi trabaja el día feriado le pagan doble.
2: Correcto.
1: Así que él trabaja. Sí, no, trabaja y trabaja y trabaja los feriados. Muy
2: bueno para la pega.
3: Buenos días, Mechi. Aquí andamos ya. Recuerda, soy el tío Roberto hasta las 9 de la mañana. Y de ahí continuamos por las calles Quillota. ¿Ya? Pelado, Mechi. Pelado, Mechi. Pelado. Va a salir el sol, sí, ¿eh? El lunes será un gran día, Mechi. El lunes será un gran día.
0: Sí, señor.

0: buenos días, buenos días, buenos días, buenos días.
1: Todos arriba.
0: Buenos días, Radio Carnaval.
2: Viernes de la maravillosa.
0: Eso.
2: Tócame la mechito.
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0: No se metan para allá, porque... No se metan para allá, si hablamos lo que...

Hola, buenos días, Radio Carnaval. Hola, buenos días, la que más escucha. Buenos días, Meche, San Felipe con mucha niebla, precaución. Besito grande para Jetty. Hola, Jetty, muy buenos días. La Radio

0: Buenos días, Radio Carnaval.
1: Meche, ¿sabes qué?
0: ¿Qué pasó?
1: Yo espero. Yo salgo a trabajar a las 5 de la mañana y yo espero hasta las 6 hasta que llegues tú. Me desespero una hora, quizá a las 6 para escuchar tu voz.
0: Mire, qué lindo.
1: Pero cuando me toca descanso, nica, me despierto temprano a escucharte. Así que el martes, el lunes no creo que me despierte porque me toca descanso.
0: No,
1: así que nica me levanto.
0: No, ¿para qué?
1: Sino que son más como las 9:30.
0: Ah, ya acordé.
1: Chao, Meche.
0: Chao, un abrazo. Eso es.

0: Buenos días, Meche.
1: Hola.
0: Saludos para todos desde acá de Quillota. Oye, está súper helado, está más helado que... Ya tú sabes.
1: Más helado que cuando entregan los niños. Ya pues, córtenla. Buenos días, Radio Carnaval.
2: Buenas noches, buen día. El lunes en Chihuahua a las 5, así que va a haber un día normal, ¿no?
1: Ah, por si.

noche le pasaste con la música. Cuánto recuerdo ahí en mi querido Club Deportivo La Rosa de Quilpueda, ahí en la Brasilia también, cuando hacíamos los bailables, puro casea, puro CD. Humilde, humilde, pero le poníamos bueno. Meche, ya Meche se viene el fin de semana, a disfrutar, a disfrutar. Saludos a todos, bendiciones para todos los radio oyentes. Saludos en especial a mi querido llamado Club Deportivo La Rosa de Quilpueda. ¡Vamos, vamos, Meche!

Abrazo, bendiciones, buen día Radio Carnaval. Saludos para los amigos en Las Rosas, en Quilpué. Un abrazo grande a arriba, viejo, en la Thompson, en Villa Camin. Muy buen día. Buen día para el esfuerzo, también un abrazo grande. Más arriba, Las Rosas.

para el Sauce, para Belloto 2000, para Belloto Norte, para el Retiro. Muy buen día, Radio Carnaval. Buen día, la que más se escucha. Buen día, la número uno.

buenos días, buenos días, buenos días. Para Camino Lorozco también un abrazo grande, para la Retuca, los Quillayes. Muy buenos días. Vía Las Palmas también un abrazo. Buenos días. Buenos días, buenos días, buenos días. Vamos a echar la tierra al lomo, maestro.

estamos con el... andamos con el helicóptero hoy día. Hoy día trajimos el helicóptero, te digo, sí. Provincia de Petorca y ahora provincia de Marcamar.

despertamos a Chile, turno de valientes. Desde las 6 de la mañana decimos presenta acá en la radio Carnaval. 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

pégale un meneo de hombro si vas con tu... ¿Ah? Si vas con tu enamorada, con tu enamorado... Mírala, míralo y pégale un meneo de hombro. Ya, ya, ya, ya, ya.

0: Sácales una sonrisa. Sácale una sonrisa. Hola, buenos días.
1: Buenos días, Meche, qué bueno que llegó. Bueno, tempranito está.
0: Aquí estoy.
1: Me despertó. Le mando un saludo a mi hijo y a mi esposo, que se llaman, los dos se llaman Jorge.
0: Jorge. Salud, Jorge.
1: La Fabi, ¿ya?
0: Hola, Fabi.
1: O sea, la Fabiola.
0: Hola,
1: o sea,
0: yo.
1: Sí. Ya, Mechito, te quiero mucho, mucho, mucho.
0: Un abrazo, un besito, bendiciones, cariño mío. Buen día, Radio Carnaval.
2: Hola, buenos días. Un saludo a mi hija Fernanda, que vamos camino al colegio. Último día.
0: Fernanda.
3: Meche. Oye, ¿y si hacemos unas monedas para que vengáis el lunes? O si no, nos vamos a aburrir caleta. Unas moneditas, así que mande cuenta tú, compañero.
4: Hola, Meche, buenos días.
0: Buenos días.
4: Saludos, un beso grande para todos los carnavaleros. Estoy de vuelta.
0: ¡Beso!
4: Uy, hace mucho frío, pero mucho frío. Se me congeló todo, tú ya sabes.
0: Ya,
5: muy buenos días, gran amigo Mesa, acá reportando a los toaqueros, ya viendo que el amanecer es más agradable, esta parte de la lluvia que terminó, menos mal. Lluvia toda la noche nuevamente, pero ya mi animalito bien atendido. Mi hija de niña llega hoy día, viene enfermita, resfriada ya. Mi otra hija con mi nieta Elena María y Cataleya viviendo en Yayay con Jason. Bendiciones para todos los carnaleros y a recuperarse ahora porque las humedades traen mucha enfermedad e infección hoy día. Un abracito para todos amigos ratoncitos, a no estén presentes. Bendiciones para todos, feliz viernes.
0: Ojo con lo que dice el amigo ratoncito vaquero. Ojo con lo que te dice. Mire, atención.
5: Traen mucha enfermedad e infección hoy día.
0: Ojo, la humedad, muchas enfermedades, muchas infecciones. Ojo con eso. La humedad trae infecciones. Un hombre que sabe.
6: Solo cariño santo.
0: Por eso, cuando uno sale de la piscina, tiene que sacarse el traje de baño. ¿Por qué, ratoncito vaquero? ¿Por qué?
5: Para todos los carnaleros, ¿por qué? Y a recuperarse ahora porque las humedades traen mucha enfermedad e infección hoy día.
0: Correcto. Que se sepa.
7: Meche, un saludo al cielo al Cheris Tiguillota, que se fue ayer. Al gran Cheris.
0: Qué mala. Un abrazo grande para la familia del Cheri. Saludos, abrazos, bendiciones.
8: Aquí vamos desde Quilfué a Viña del Mar. Último día con Mateo Gabriel al cole. Aquí vamos.
0: Último día. Eso. Muy bien.
9: Peche, no andís con atado. Dijiste que trabajabas ahí el lunes, así que no me vengáis a mentirme.
10: Oye, Meche, para ¿sí? con la música, hombre. Iba a caminar al trabajo, me devolví la botillería.
0: Buenos días. Buenos días, Radio Carnaval. Buenos días, la que más se escucha. Buenos días, la número uno.
5: Y a recuperarse ahora porque las humedades traen mucha enfermedad e infección hoy día.
0: Correcto. Insistimos, las humedades traen infecciones. Tú lo sabes, yo lo sé. Tú lo sabes y yo lo sé.
11: Hay amigas que también tienen infecciones.
0: No, pero ¿por qué? Tranquilidad, por favor.
12: Bueno, tengo la oportunidad de escucharlo hoy día. Saludos para todos del Kikín de Antofagasta.
0: Un abrazo para el rápido. Un abrazo grande, Kikín. Saludos, abrazos, Kikín.

0: Buenos días, Radio Carnaval. Buenos días, la que más se escucha. Buenos días, la número uno. Tú estás conmigo, yo estoy contigo. Hola, hola.
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2: Saludos. Oye, un datito para las infecciones. En la feria venden amoxicilina ahí.
0: En ojo la
2: ahí,
0: sin receta. Pero en la feria. Ya, güey.

0: a secarse bien las verijas. Daniela Rojas, hola Beche. Oye, que hace frío. Mándale un saludo, por favor, a mis hijas Danay y Dafne. Vamos al colegio, a la Peguita. Saludos a mi hombre también, Iván Rojas. Un abrazo grande. Ya llegó el turno 14 por 14. ¡Oh! Camión betonero. Buenos días, Radio Carnaval.
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3: Esta es la hora. 7 de la mañana con 36 minutos.

0: Hola, buenos días, Radio Carnaval. Hola, buenos días, la que más escucha. Buenos días, la número uno. Hola, Meche. Un besito grande para Clarita, Cartagena presente. Muy buen día.
1: Eso es para ti, Meche.
0: Amor, amor, amor.
1: Meche, eso es para ti. Tome cafecito, tecito, lo que sea que te... Buenos días, Meche.
0: Buenos días, cariño mío. Buen día.
2: Hola, Meche, muy buenos días, amigo Meche, todos los carnavaleros de Quique Punta Arena, aquí Óptimo Operativo, el Neira, desde Valparaíso, y ahora, Meche, ahora lo entiendo todo, ahora lo entiendo.
0: ¿Qué le pasó?
2: ¿Por qué el presidente Cacaz quería quitar los humedales? Ahora lo entiendo, por las infecciones.
0: Tranquilo, tranquilo, tranquilo.
3: Explícame, por favor, ¿qué son las verijas?
0: Las verijas.
4: Al amigo del 14x14, que tenga cuidado con las infecciones.
0: Cuidado ya, pues.
5: Hola, buenos días, amigos de Radio Carnaval.
0: Hola.
5: Accidente un poquito complicado acá frente al Ambrosoli, camino internacional, dirección Concón. Hay tres vehículos y venían llegando ya personal de carabineros. Está la Tole Tole hasta la rotonda Santa Julia.
0: Ya. Repetimos la información, por favor. Repetimos la información.
6: ¿Por qué el presidente Cacaz?
5: Veche, nuevamente yo aquí, Manu. ¿Sí? Te comento que el taco no llega hasta la rotonda Santa Julia, llega hasta el paradero 6 de Achupaya. Desde el paradero 6 de Achupaya hasta la fábrica Ambrosoli, camino internacional, dirección Concón. Que tengan buen día.
0: Atención, tenemos un lamentable accidente. Tres vehículos involucrados, como dice nuestro amigo Manu. Y tenemos taco, tenemos congestión.
6: ¿Por qué el presidente Cacaz?
5: ¿Sí? Nuevamente yo aquí, Manu. Te comento que el taco no llega hasta la rotonda de Santa Julia, llega hasta el paradero 6 de Achupaya. Desde el paradero 6 de Achupaya hasta la fábrica Ambrosoli, camino internacional, dirección Concón. Que tengan buen día.
0: Bueno, muchas gracias.

0: días, buenos días, buenos días. Saludos al chico vacilón, Michael Farías O'Ryan. Saludos, chico vacilón. Buenos días, buenos días, buenos días.
1: Buenos días, buenos días, buenos días, buenos días, buenos días, buenos días, buenos días, señor Meche. ¿Cómo está? Espero que esté bien. Saludos muy grandes para usted y saludos muy grandes para todos los carnavaleros que ya están conectados de las 6 de la mañana junto a la mañanera. ¿Quién? Con el locutor más alegre de todo Chile, el número uno. ¿Quién es? José Hidalgo, más conocido como el Meche, en tu radio Carnaval. Saludos, carnavaleros.

0: Que tanto tiempo, tan dormido, tan comunicado con la radio.
1: Pero ahora.
0: Saludito a todos los carnavaleros, carnavaleras de aquí, desde Antofagasta. Un saludo especialmente para mi esposa, Patricia, que la quiero mucho, que la amo mucho. Y eso, aquí estuve un buen tiempo dormido, no me han podido comunicar con la radio, pero ahora volvemos a saludarlo Meche desde Antofagasta. Eternamente un cariño inmenso para usted, para todos los carnaleros, ¿sabes? Y hartas bendiciones para todos, Muchas gracias. Chao, chao.
1: Saludos grandes para Osvaldito. Un abrazo grande, Osvaldo. Saludos, abrazos, bendiciones, amigo mío. A tirar para arriba, a ponerle el hombro. Tú estás conmigo, yo estoy contigo. Saludos, abrazos, bendiciones. Buenos días, buenos días, buenos días. Saludos para la Escuela de Gimnasia de La Ligua. En especial para Maite, que va a competir a la Copa Internacional de Gimnasia de Curicó. Un abrazo grande, saludos, abrazos, bendiciones. Abrazo, besito y bendiciones para Maite. Saludos para sus papitos también, un abrazo grande. Para toda la Escuela de Gimnasia de La Ligua. Que va a la Copa Internacional de Gimnasia de Curicó. Un abrazo grande.

buenos días, buenos días, buenos días. 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

0: besito grande para Andreita de los Campos. Un abrazo grande. Mejita Duarte, mi nuevo mejor amigo. Mejita Duarte.
1: Oiga, compadre, póngale bueno nomás, que mañana estoy de cumpleaños. Vamos a tirar la casa por la ventana, compadre.
0: ¿Hay llamado o no hay llamado este año? ¿Hay llamado o no hay llamado este año?
2: Igual votaste por eso.
0: O no, tranquilo. Móvil Pan. ¿Hay llamado o no hay llamado este año? No hay llamado.

0: hay llamada. No, no, no hay llamada. Está bloqueada. Pero pude que la no, compadre. Con piscina y todo, no.
1: Ah, muy bien.
2: Que mande la ubicación en móvil PAM para ir con mi cuñado Jimmy. A ver si es que le das permiso.
1: Está difícil. Está medio difícil, te digo. Carnaval.
2: Ya, pues, carito, estáis de cumpleaños hace como 3 semanas.
3: Ya, hay que irse la pelota para la casa, ¿no?
1: No, no, no, no, no. Oye, Jimmy, ayer te pegué un grito. No es que el chance.

Peche, muy buenos días. Por favor, me puedes mandar un saludo para Roberto, también para Raúl, que hoy van a Santiago para comprarnos los regalos para el fin de año, para todos nosotros, acá de la Radio Carnaval. Muy bien, Roberto, muy bien, Raúl. Muy bien. A todos le llegan regalos, menos a uno que lo... casi lo tienen pasado por la libreta. Menos a uno que lo tienen casi pasado por la libreta. Te digo nomás. El príncipe, la joya.

0: Buenos días, Radio Carnaval. Buenos días, la que más se escucha. Buenos días.
1: Oye, no me dejaste ningún huevo y te lo llevaste toda la bandeja.
0: Claro, la pagué con la falabela. Ah, perdón, Jimmy, perdón.

0: anda por ahí con el cuñado.
1: Ah. No lo quemé.
2: Investigando. Supongo que tú tenías mis claves cuando yo me quedé allá.
1: Ah. ¿A quién le está diciendo? ¿A quién le está diciendo? ¿A mí? ¿O a otra persona? La piel. Ya que me lo piteo, ya que me lo piteo. Ya, ya.
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0: compadre. Jimmy quiere callar nomás, compadre.
1: Sí, vos, sí, vos. Yo no decir nada, no decir nada. Sí. Está como para enmarcar. Si hay que enmarcar un audio, es este.
2: Estoy investigando. Supimos que tú tenías mis claves cuando yo me quedé allá. ¡Ah!
1: El Jimmy parece que se equivocó de WhatsApp. Parece que se equivocó.

0: Radio Carnaval.
1: Hola, Beche, buenos días. Oye, toallita húmeda para la inspección.
0: Tranquilo, ya. Amigo, parece que nos escucha por... Estará escuchando por internet. Eso salió como la... Sí, salió temprano. Salió temprano eso, te cuento.
2: Ella, la talla interna, ella.
0: No, miren, lo que pasa es que el Jimmy... Le robaron la plata de la del banco Falabella. Entonces está cargando con cualquier persona. Y parece que está... Se equivocó de WhatsApp. Porque... Cuando yo me quedé allá, dijo, mira, eso fue lo que pasó. Entonces yo no quiero seguir ahondando en el tema porque quizás dónde se quedó el Jimmy. ¿A quién le pasa la clave? Y es más, parece que hasta me lo pitié porque no mandó ningún audio más. 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
1: Oiga, mesita, yo pensé que era su mejor amigo.
0: No, no, sí, yo tengo muchos mejores amigos. Discúlpame

0: viernes de completos, viernes de... Perdón. Viernes de pizza, viernes de pizza. Te digo nomás, viernes de pizza.
1: No, yo creo que la gastó en el día y medio.
0: Viernes de pizza.
2: Marito Meche, me están preguntando, ustedes saben, las amigos personales. ¿Dónde va a estar este fin de semana? La Mojo Jojo, la Calila.
3: 20 años en los grandes escenarios.

este sábado voy a estar en la medialuna de Petorquita con los charros de Luchito y Rafael, Contrabando Sureño, La Banda Tropical, Grupo Infieles y mi nuevo mejor amigo, Vejita Duarte. Ahí estaremos. Ahí estaremos. Llegué tempranito, desde las 19.30.

0: porque los desayunos son más contundentes, son más bacanes, son más letales. Con huevos los perales. ¿Se notó que me traje huevos ayer o no? ¿Se notó que me traje huevos?
1: Oye, déjate todos los huevos, no dejaste ni uno.
0: No le dejé ninguno al príncipe. Guate perro.

Bueno, los perales tiene. Están pesaditos los huevos, ¿ah? Están pesaditos los huevos. Pesadito, ¿qué te quieres? No, no, no.

0: y a Radio Carnaval.
1: Noche, precaución, precaución para todos los conductores en Viña, desde calle Quillota, dirección desde calle Quillota, ¿sí?, pasando por Avenida Marina, hacia el mercado. Hay una camioneta que colisionó un poste y quedó de

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5: Esta es la hora.
6: En la Carnaval ya son las 8 de la mañana con 8 minutos.
7: Ya, compadre, estamos listos para asado. Usted pone la carne, la comadre pone la ensalada

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Recuerde, estamos totalmente en vivo desde las 6 de la mañana, sonando firme y fuerte. 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

0: ¡Qué rica fiesta! ¡La Radio Carnaval en vivo!
1: Hola, ¿qué tal, queridos amigos de la Radio Carnaval?
0: Hola.
1: Les quiero comentar una noticia muy importante.
0: ¿Qué pasó? ¡Qué miedo! Me da miedo a mí cuando un audio de un minuto y medio. Yo prefiero no.
2: No te metas con mi coco.
0: Yo prefiero seguir así.
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0: Sin saber esa noticia importante.
2: Si me pongo pantalones.
0: De verdad que me dio hasta miedo. Es un audio de un minuto, viejo.
1: Hola, ¿qué tal, queridos amigos de la Radio Carnaval? Les quiero comentar una noticia muy importante.
0: ¡No! Y viene con audio de un minuto, amigo. ¡Buenos días, Radio Carnaval!
4: ¡Se acaba el mundo!
0: ¡No! ¡Olvídate! ¡Buen viejo!

¿Cuál será la noticia importante? ¿Y si no la, y si la escucho? Pero ¿y si no la escucho? Si no lo escucho, quedamos igual. Ah, si no estamos mal tampoco.

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1: Meche, Meche. Es que la gente está muy loca.
0: Está muy loca la gente, viejo.
2: Hola, ¿qué tal, queridos amigos de la Radio Carnaval? Les quiero comentar una noticia muy importante.
0: No. Tengo miedo. Algo, pues. Algo. Pero audio de un minuto, viejo.

0: Meche es para decir que la Chile tiene estadio.
1: No, no creo. Está medio difícil. Está medio difícil esa.

manos para arriba, príncipe.

0: Oye, un abrazo grande para los muchachos de Tropical Sound. Ayer justo yo me venía iba saliendo el turno con Tropical Sound. Con la bandeja de huevo en la mano. Y los muchachos iban llegando ahí a la entrevista de, en Viña del Mar. Un abrazo grande. No me saqué ni media foto, ni media foto. Oye, que Dios mío. Dios mío, Dios mío, Dios mío. Espero este fin de semana sacarme fotos. No te aseguro nada, no te aseguro.
1: Cada vez que solo estoy en la radio, mi mejor.

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4: Esta es la hora. En la Carnaval ya son las 8 de la mañana con 36 minutos.

Oye, voy justo en el colectivo, van escuchando la radio. Carnaval, ahí Litoral Central. Yo llevo San Antonio. Un abrazo grande para Macarena. Hola, Macarena, ¿cómo estás?

0: mandan un saludo al caballero del colectivo, pero no sé, no, ¿cómo le digo? Oiga, caballero del colectivo. ¿Cómo le digo? Oiga, caballero del colectivo, usted que va escuchando la radio Carnaval en este momento, ahí en Yoyeo, San Antonio, un abrazo grande, cariñoso, saludo para usted. No me dieron ninguna referencia de suya, pero a lo mejor ahora te están hablando. Oiga, ese saludo va para usted, tío. Puede ser perfectamente. Puede ser, puede ser. Señora, señor, dama, caballero, niño, niña, don Antonio.
1: Muy buenos días, muy buenos días, Meche. Ya es hora, ha llegado ese momento, ha llegado ese espacio que todo bechoncito y bechoncita y carnavalero y carnavalera está esperando. Ese espacio que sale del parlante directo al corazón y sin llorar, guatón, en tu radio Carnaval, la número uno del litoral central. Con el potro Meche. Adelante, estudios.

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0: 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Hola, Meche, buen día. Acá vamos con el Power de viernes. Directo a la Fundación Aguante los Voluntarios. Un abrazo grande, saludos para Yoyo. El Tavo presente, muy buen día, Radio Carnaval. Hola, hola.
1: Un saludo para todos los que están escuchando y para el niño ahí que anima el Mercedes, pues sí. Si le dicen Messi.
0: Sí.
1: Aquí yo ya estoy barriendo la calle con mi radio escuchando la carnaval.
0: Pero maravilloso.
1: Un saludo.
0: Un abrazo. Saludos. Saludos, Manuel. Un abrazo grande, Manuel Espíndola.

0: saludo para la tía Mari Vicencio Morales, que está de cumpleaños en el día de hoy. Saludos para Rafael Eduardo.
1: Y puro grupo.
0: Un abrazo grande. Saludos, Rafael Eduardo.
2: ¡Ay, chiquitita!
0: Saludos también para Juan Antonio Ríos.
2: ¡Quiero!
1: ¡Salud!
2: ¡Salud, viejo!
1: Dijo el enfermo.
0: Muy feliz cumpleaños. Un abrazo también para Kid Voodoo, que está de cumpleaños en el día de hoy. Un abrazo. Bendiciones de Tatita Dios. Tenemos hartos lados para apechar torta hoy día. Viernes de pizza. Hay viernes de pizza.

ya me voy, ya me despido. Que les vaya fenomenal, que les vaya espectacular. Un abrazo grande, cariñoso a todos, a todas. Lindo fin de semana. Saquen la alarma. Saquen la alarma. Es el día lunes. Un consejo, saquen la alarma del lunes. Un abrazo, cuídense mucho. Chao, Chile. Un abrazo, bendiciones. Chao, Chile.

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1: Esta es la hora.
2: En su radio carnaval, ya son las 9 de la mañana con 4 minutos.
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cargando el WhatsApp, 90%. Ah, se está descargando ahora. Ah, 70. Ah, está bajando ahora. 50%. ¿Cómo se está cayendo el WhatsApp? 30%. Se está cayendo el WhatsApp. Échale más juego. 35, ahí está subiendo.

Mauricio Javier Muñoz Miranda para servir. ¿En cuánto lo llevó? Ah, empezó a bajar de nuevo, 40. Ah.

que le apreté ese botón rojo, Candy. ¿Y cuál era el que había apretado? ¿Ah? Oh. Ah, me mandó una embarrada.

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0: 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Junto a DJ Candy, póngame ahí, ¿no? 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

0: 9 de la mañana con 25 minutos. 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
2: ¿Cómo está el señor Mauricio Muñoz? Más conocido como el Becho Becho. ¿Cómo está, compadre?
0: Muy bien, señor.
2: Espero que esté bien. Saludos muy grandes para usted. Saludos muy grandes para toda la gente carnavalera que ya está conectada de tempranito, de las 6 de la mañana, escuchando.
0: Exacto.
2: El primer turno. A José Hidalgo, más conocido como el Meche.
0: Exacto.
2: Segundo turno, ¿quién viene? El regalón de todo el litoral central. ¿Quién? Mauricio Muñoz, el Becho Becho. Saludos muy grandes para usted y saludos muy grandes para todos los carnavaleros que estén ya, obviamente, están conectados. Así que DJ Candy también, que está siempre la acompaña con
0: todo,
2: colocando
0: todo,
2: la mejor música de su compadre. Saludos para toda la gente. Y,
0: un abrazo.
2: Nada más, compadre.
0: Gracias, gracias.
2: Salir en la mañana
0: ya
2: con la bandeja huevo, ¿no?
0: En la mañana me fui con una bandejita de huevo. De huevo de chocolate. Nuestra voz de la presentación, el Móvil PAN. Ah, oye, el Móvil PAN, agradecer a, me decía él, no sé si estará vigente eso del Móvil PAN, que va a cooperar con Pancito para el evento de este sábado, mañana. Okay. Oye, sí, es que yo algo le dije a los chicos, pero no sé si está vigente esa propuesta.
3: Chulecito.
0: Hola.
3: Espero que haya amanecido bien.
0: Súper bien, mi amor.
3: A toda la, su familia, su esposa, sus hijos.
0: Y espero, Marita Lucero, que usted también esté muy bien. Un besito, un abrazo. Cuídese mucho, cuídese mucho.
3: Que el universo lo ilumine y le vaya súper bien.
0: Cuídese.
3: Aquí en Cartagena hay un lindo sol.
0: ¿Está rico el día?
3: Sí, todo lo queremos.
0: Gracias. En Cartagena tenemos un lindo sol. Adelante, Tomás.
4: Muy buenos días, amiguito Becho Becho. Buenos días, buenos días. Saludos para todos los que escuchan la radio Carnaval.
0: Igual.
4: Y fuerza para la gente de Talagante, que están abandonados. Fuerza para ellos.
0: Fuerza, fuerza para la gente ahí. Un abrazo grande. Ahí nos mandó un audio nuestro amigo Tomás. Fuerza, fuerza, fuerza, fuerza para toda la gente que lo está pasando mal en estos momentos, ¿ah? Con este tema de la lluvia. No solamente por allá, por acá, también acá, cuando llueve fuerte. Para eso estamos, para apoyarlos. En todo momento, en toda circunstancia, Carnaval los apoya. Saludos, Isolina. Buen día, abrazos. En este día viernes, gracias, Isolina. Gracias por su mensaje todos los días en la mañanita, me lo envía.

0: Jota.
1: Empezando a todo ritmo con el bello, bello, bello y DJ Candy en la número uno Radio Carnaval.
0: ¿Cómo está, Jotita?
1: El grupo Tropical Sound, buen grupo, amiguitos, se las mandó.
0: Está buena, ¿eh?
1: Muchas bendiciones para usted, para su familia, para DJ Candy, que Dios los bendiga en este día viernes, ya fin de semana, amiguito, sí. Bello, bello.
0: Buena, Jota.
1: Por acá DJ Jota Mix,
0: pues.
1: DJ Chile.
0: El Jota.
2: Y cuando la gente la va mirando, allá va.
0: Ay, el Jota.

0: en camino con la verdurería, con la verdura, fresquita en camino. Saludos, y está de cumpleaños una regalona de nosotros también, carnavalera.
1: Que Dios te bendiga y que cumplas muchos años.
0: A mi amada
1: hoy que estás cumpliendo
0: esposa, Alejandra Faúndez, decirle que la amo con toda mi vida y que cumpla muchos años juntito los dos. Bendiciones en este día tan hermoso para ti.
2: Sus bendiciones sobre ti.
0: Y para mí también, por estar al ladito tuyo. Besito, besito. Ay, mi amor Alejandra, dice Gabriel.

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9: Esta es la hora.
10: En su radio Carnaval, ya son las 9 de la mañana.

0: Nos separan 8 minutos para las 10 de la mañana. Y llegamos los inter... Queremos mandar un saludo grande a nuestra gran amiga y auditora Chabelina, la Chave, la Chabelina desde Lampa. Saludos a Rosa Hernández Castillo del Quisco, con cariño desde Lampa, Chabelina. Bendiciones, Candy. Gracias por la compañía junto a Ñañito Becho Becho. Gracias. María Elena La Choli, que tenga un maravilloso fin de semana. Y a seguir cooperando con Sandy Roca Cumbia, dice. Gracias por las palabras, la buena onda. Hola.
1: Hola, buen día, mi beso beso DJ Candy.
0: Buen día, May.
1: Que tengan un lindo viernes.
0: María Guayo.
1: Y un rico fin de semana.
0: Así acá será.
1: Reportándome María Guayo.
0: Un abrazo.
1: Saludo también cariñoso a las pechoncitas carnavaleras y a los machos del grupo.
0: Vale.
1: Beso
0: vale.
1: Beso, quiero pedirte un favor bien grande.
0: ¿Qué pasó, mi niña?
1: Hoy está de cumpleaños mi cuñado, Carlitos.
0: ¿El Carlito?
1: Así que el quiero cuñado. Ver si me puedes...
0: Pero claro.
1: Hacer el saludito del cumpleaños.
0: Ni un problema. Ni
1: cantadito un problema. Para mandárselo a Rancagua.
0: Ni un problema, Rancagua se va al saludo.
1: Ellos son de Rancagua, mis familiares, por parte de mi hermana.
0: Qué lindo, qué lindo.
1: Así que hay un saludito grande a la familia de Rancagua.
0: Rancagua.
1: Especialmente a mi cuñado Carlito, que hoy está de cumpleaños. Y a mi beso, beso.
0: Carlitos.
1: Gracias, gracias, besitos, bendiciones para todos y todas. María Guayo.
0: María Guayo quiere cantarle el cumpleaños a Carlito en Rancagua. Pueden escuchar en Rancagua a través de nuestra señal online Carnaval. ¿Qué?

0: Cecilia Espinosa del Tabo, estoy escuchando. Becho, Becho, un abrazo grande para ustedes. Son lo mejor. Que tenga un lindo día, bendecido. Cecilia del Tabo, un abrazo grande.
1: Becho, Becho, muchas gracias por su saludo.
0: Un abrazo.
1: Pero igual quisiera enviar otro.
0: ¿Ya?
1: A José Zúñiga Contreras en el día de su cumpleaños.
0: José.
1: Un besito grande para él.
0: Ok.
1: Lo está escuchando allá en San Sebastián.
0: San Sebastián.
1: Besitos, abrazos desde Lampa Chabelina.
0: José está de cumpleaños.

Un minuto para las 10 de la mañana en este viernes 9 de octubre. La Chupetina saluda al Chupete con este tema. Jardín con enanitos. Antes que se te arranquen los enanitos, Chupete.

0: sombras del valle. Jardín con enanito. Las sombras del valle. Jardín con enanito. Buena. Buena, buena, buena. Saludos a los chiquillos ya, que le ha ido muy bien en diferentes eventos. Han estado con todo el power después de la fiesta, antes de la fiesta. Le ha ido bien a los chiquillos. Sí, le ha ido bien. Le ha ido bien. Excelente. Ellos son de allá de Quintero. De Quintero, los cabros. Aquí un saludo grande para. Saludos, Rosita. ¿Cómo estás, Rosita? 10 de la mañana en punto. Rosita Zamorano, hola.
1: Hola, mi bicho becho. Que tengas un lindo día con Candy, Pollito y todo el equipo.
0: Gracias, Rosita.
1: Y las carnavaleras, carnavaleros. Eso. A toda mi gente del CAM Amistad. A los Piratur.
0: Mira.
1: Hoy hay gente que me reclama que no les he mandado saludos.
0: Bueno, saludos entonces. Lindo. Antes que le reclamen de nuevo.
1: Saludos a toditos, a toditos.
0: A todos.
1: Bueno, yo no los nombro, pero para todos los que me conocen, siempre me reclaman que no les mando saludos.
0: A todos entonces.
1: Bueno, de repente voy a acordar y les voy a mandar saludos especial.
0: Sí, eso es lo que pasa.
1: Le mando un saludo a José.
0: A José.
1: A José que está de. No, a
0: al
1: José,
0: Pepe. Al Pepe. El que, vino y se fue.
1: El que está de cumpleaños.
0: Sí. Al José, sí. Al ya, que vino y se fue.
1: Bichito. Besitos.
0: Pues.
1: Besitos para toditos.
0: Todito el mundo.
1: Y para mi alcalde, José Jopré, que se
0: portaba un
1: con los adultos mayores, con todo y con los niños, con los adolescentes, con todo el mundo, se porta bien.
0: Muchas
1: felicidades,
0: don José
1: Jofre, número uno.
0: Se porta bien, ¿eh? Se porta bien el viejo ahí en el Quisco, viejo con cariño.
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0: 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Ya sí, que llegaron. Ya sé, para enamorarte, chiquitita.
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0: Ah, California.
1: Que

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3: Esta es la hora.
4: Ya son las 10 de la mañana con 12 minutos.

0: Oye, ¿esos son los potros del valle?
1: No, no, los potros del valle, hombre, ridículo. Ridículo. Oye, un saludo grande a todos los chiquillos. A todos. Se viene un gran evento, un rancherazo este fin de semana. Claro, con todo el power, ¿ah? ¿Eh? Con todo el power. Así que todos invitados de todo el litoral central, pues. Gente de Casablanca que nos escucha por allá, en Quintay, Algarrobo, El Quisco, Punta de Tralca, El Tabo, Las Cruces, San Sebastián, San Carlos, Cartagena, San Antonio, Los Barcas, Lagunilla, porque carnaval se escucha en todos lados. Carnaval. Y ahí están los chiquillos ahí haciendo un gran rancherazo este sábado.

toda la sensualidad de dos hermosas de la región, ¿eh? Reales de la Costa, Florencia. Que les vaya bien, chiquillos, ¿eh? Un abrazo grandotote para ellos, para todo el litoral central. Invitados, Estadio Mirasol y los Potros del Valle, que la están rompiendo en el litoral. Que les vaya bien a los chiquillos, que les vaya súper, súper. Hay que apoyar a los grupos de la región, a los artistas locales, a Florencia, que le ha ido muy bien. A los chicos de Cumbia Pasión, que Floro ahí siempre está escuchando el Floro. El Andrés de los Potros también está escuchando. El Guillermito de repente no escucha. El Jorge Ale hace como que escucha, pero no escucha. Él lo único que sabe hacer es chiquita, chiquita, chiquita, chiquita, chiquita. Así que todo invitado, Estadio Mirasol, Algarrobo. Cinco luquitas, ¿eh? Cinco luquitas. Jorge me dice, oye, apoya a los grupos locales. Ahí lo estoy apoyando. Chiquita, chiquita,

0: cumbia pasión.
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0: La Verito está por ahí. ¿Dónde está la Verito? Hola, buen día.
3: Muy buenos días, estimado Mauricio, señorita Candy.
0: ¿Cómo está?
3: Me perdí varios ¿sí? días, harto, muchos diría yo.
0: Harto.
3: Bueno, recibí una invitación muy linda a la región de los lagos.
0: Ya.
3: Y había que aceptarla, ¿no?
0: Obvio, qué bonito.
3: Mira, yo mientras contemplaba todos esos paisajes maravillosos, ¿ya? Ya. Hacía... no una comparación, sino que pensaba yo, tan lindo nuestro litoral, claro. Hermoso como es.
0: Sí, pues.
3: Pero, aquí está el pero, por todas partes donde anduve, Valdivia, Temuco, todas esas partes, no vi ningún colchón, fíjate, en la calle, no vi perritos vagabundos, colillas de cigarro, nada de eso. Súper limpio. ¿Qué? Las plazas, las ciudades, Chillán, maravilloso. Entonces yo pensaba, dije yo, pero ¿por qué nosotros no hacemos lo mismo aquí si nuestro litoral es maravilloso? La gente que nacía y criada aquí no valora lo que tiene, fíjate.
0: Es verdad, es verdad.
3: Porque yo no soy cartagenina, pero me considero ya con los años que llevo aquí y la amo. Entonces digo yo, hagámosle empeñito, pues mantengámosla limpia, que de gusto, que los turistas que vengan queden enamorados de nuestras playas, que son maravillosas. Bueno, mi estimado Mauricio, yo siempre soy media criticona, pero...
0: No, sí está bien.
3: Bueno, alguien tiene que decir las cosas, ¿no es cierto?
0: Sí, se respeta.
3: Un abracito para ti y otro para la señorita Candy. Y un saludito a todas las carnavaleras.
0: Gracias.
3: Que mucho tiempo que no los saludaba.
0: Qué rico. Gracias, que esté bien. Un abrazo. Dios me la cuide mucho, mucho, mucho. Un abrazo grandotote. Irene la Bonita, trabajando en turno. Diego, ¿cómo está? Diego Hernández.
4: Oye, Becho, ¿tú sabías que los cabros de Cumbia Pasión, a quien Algarrobo le dicen Cumbia Pensión? Están casi todos demandados.
0: Ya. No, eso ya, no sea así. No sea tonto, no sea tonto. No sea tonto.
2: Chao.
0: ¿Cómo le hace Cumbia Pensión? No sea tonto. Yo le voy a decir a los chiquillos.
2: La que más se escucha.
0: Qué loco el viejo. Saludos, un vaguito. Gabriel, están en terreno ya con Alejandra. Aquí estamos con la jefa. Becho, Becho, saludos, gracias por apañarnos, apoyar al Zumbaito con el delivery en la feria. Nos hemos hecho más conocidos ahora con ustedes, carnavales.

0: Oye, hoy día me estaba contando. A ver, espérame, espérame. Hoy día es el sorteo, ¿cierto? La hija de Carlitos me estaba contando que hoy día es el sorteo. Ok. Hoy día va a ser el sorteo. Se estaba publicando en redes sociales. Ustedes tienen que estar conectados a los Valdivianos. Premios del Club de los Valdivianos. Van a haber dos premios del club en general. Van a haber dos premios al grupo de WhatsApp. Dos premios a los conectados, a los Valdivianos en Instagram. Vamos a preguntarle a qué hora va a ser esto, ¿eh? A ver si nos pueden mandar un audio. Saludo grande a los chiquillos de los Valdivianos. ¿A qué hora es el sorteo hoy día? Van a transmitir por el Instagram. Vamos a preguntar todo. Y no, a ver si nos pueden enviar un audio invitando a la gente para el gran sorteo. Es hoy. Es hoy. Es hoy. Debe ser como las 7, ¿eh? Vamos a esperar ese datito para que los chiquillos de los Valdivianos no informen. Oye, que qué fome, qué terrible lo que pasó en Las Condes, ¿eh? Qué lamentable, ¿eh? Vehículos, casas anegadas, calles con barro. Fue unas horas muy de loco. De loco, de loco, de loco, ¿eh? El barro que entró por las casas, los vehículos arrastrando, vehículos mayores. Lo que es la naturaleza, ¿eh? La naturaleza, ya sea agua, mucha lluvia, un cauce, un relámpago, un trueno con la bulla, que un terremoto, un maremoto. La naturaleza hace lo que tiene que hacer nomás. No es que se defienda. La naturaleza está viva. Y ellos, como naturaleza, nubes llegan a la cordillera, se pone a llover, grandes cantidades de agua, el agua. Y ojo, construir muy cerca de las laderas de los cerros es peligroso. Todos lo saben, todos lo saben. Y cuando uno construye en un sector donde hay ladera, para los incendios también. Es lamentable. Es lamentable. 10 de la mañana con 30 minutos. 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
4: Es la hora.
5: Ya son las 10 de la mañana con 40 minutos.

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0: 9 minutos nos separan para las 11 de la mañana. Preparando la ruleta del amor con Candy.
1: Te quiero mucho.
0: Ah, qué bonito.
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0: Qué lindo los recuerdos.

0: Hola.
1: Hola, mi amor.
0: A la horita. A la horita. ¿Son hora de llegar, Antonio? A la horita que llegáis.
1: Hola, mi amor.
0: Gracias por llegar, Antonio. Gracias. A la horita.
2: Buenos días, amigo Becho Becho. Te cuento que San Antonio se encuentra despejado en estos momentos. Despejado. Un saludo para usted, para la DJ Candy, para mi señora Soledad Caino, amigo, que se encuentra en la casita. Un besito para ella. Y para el amigo Tomás Móvil Pan, y para todos los carnavaleros, carnavaleras, bechoncitos y bechoncitas que están a la escucha también. Adelante, estudios.
0: Buena.

0: como que todos se levantan un poquito más tarde los viernes, ¿ah? Ya me he dado cuenta.
1: Muy buenos días, buenos días, buenos días, buenos días. Becho, becho, DJ Candy. Por acá los saluda JP. Disculpen que anduve un poquito perdido, pero estoy por acá de nuevo. Okay. Espero que se encuentren súper, súper, súper bien.
0: JP.
1: Feliz viernes.
0: Gracias. A la horita que aparecí. Martita, ¿qué le había pasado?
2: Buenos días, Bechito, Bechito. ¿Qué le había pasado? Un saludo a todos los carnavaleros, saludo a Candy, que tenga un lindo día, Becho, Bechito.
0: Martita, ¿a dónde andaba metida, oiga? ¿A dónde andaba metida? ¿A dónde anda? ¿Qué quiere Tomás? ¿Por qué está enojado? ¿Por qué está enojado?
3: Amiguito, Becho, Becho, yo estoy de acuerdo contigo, que es lamentable, ¿qué? Pero...
0: Es lamentable,
3: lo de... cuenta de las Condes. Todos los recursos llegaron al tiro.
0: Sí, eso me di cuenta. Carabineros andaban trabajando full para sacar los vehículos, el ejército trabajando. Sospechoso. Sospechoso, ¿eh?
3: Tanqueta, máquina. En cambio, en otro lado, hecho, los recursos no llegaron.
0: ¿Y no llegan antes?
3: Esa es la indignación que me da. Okay. ¿Por qué hacen tanta diferencia?
0: Excelente. Está molesto, Tomás. En todo caso, sospechosa. Es como sospechoso. ¿Dónde andaba Martita? ¿Andaba algún trámite?
2: Martita de Baquedano.
0: Oiga, ¿dónde estaba? Ya no, pues déjenla que está haciendo sus trámites. ¿Para qué pregunta? ¿Para qué me dicen que le pregunto? ¿Dónde andaba?

0: bam, bam, bam, bam. 4 minutos nos separan para las 11 de la mañana. Denis, ¿cómo estás, Denis?
1: Hola. Hola, Mauricio. ¿Cómo estás,
0: amigo? Hola, hola, hola.
1: Estoy trabajando, así que va a estar despejado por lo menos. Otro de la playa en San Antonio.
0: Ya, sí, está acá despejado, ¿ah? ¿Eh? Allá también está despejadito. Dice que se viene lluvia, fin de semana, como domingo para lunes, ¿ah? ¿Eh? Se dice, bueno. Despejado por allá, trabajando, Denis.
1: Se lo dice Candy, los marinos, el cubidú, los perros castellanos. ¡Oh! Y es Candy.
0: Oh, ya pues, saludos grandes. San Antonio. Que le vaya bien, amigo.

0: 11 de la mañana en punto. Ya, déjame. Oh, ¿qué me trae eso?
1: Sigue el ritmo.
0: Oh, un alfajor. Con néctar de mango. 11 de la mañana en punto. 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
2: Bicho, bicho, ¿dónde es eso? La dirección, por favor.
0: ¿A lo del evento a beneficio? ¿No sabéis leer los flyers? ¿El evento a beneficio? Ahí sale Tomás. En el flyer sale. Pero bueno, yo le voy a explicarle. Este sábado 10, 20 horas en adelante, el restaurante Fusión Criolla, que está en la ruta G98F, ¿sí? 2449, en Las Cruces. Está entre la municipalidad y Carabineros. Usted empieza a bajar la municipalidad, ese camino, como hay una bajadita. Y cuando ya está ahí abajito y empieza a subir, antes de subir, ahí está el restaurante.
3: Bésame, bésame, que esta noche la dedico a ti.
0: Ahí está el restaurante Fusión Criolla. Yo creo que usted como que trabaja ahí en... Yo creo que usted lo conoce. Usted lleva años trabajando ahí, pues. ¿Qué miráis con esa cara? ¿Qué ni mirando con esa cara, Tomás? ¿Cómo que no sabí? ¿Ah? Lleváis años trabajando en tu papú. ¿Cómo no sabí dónde está Fusión Criolla? Entre la municipalidad del Tabo. Sí, hay que explicarle con manzana. Está la municipalidad del Tabo. Usted empieza a bajar así como una lomita hacia abajo. Y después viene como un puente, ¿cierto? Viene como un puente. Y ahí cuando usted cruza el puente, ahí está. Aparte que en el flyer sale el número. Para que vaya a cooperar junto a Sandy. ¿Te quedó claro ahora?
4: Por ahí nos mandaba besito. Hay tantas cosas que hacer que uno pasa tan ocupadita. Sí. Pero yo siempre lo estoy escuchando, ¿ya?
0: Sí, si la gente pasa tan ocupada, uno le escribe en la mañana temprano y le dicen, hola. Y después le dicen, ya, apareciste. Le escribimos en la mañana. Sí, escribimos en la mañana. ¡Oh! Apareció. Entonces estaba yo con las 9 de la mañana que aparecí yo acá. A las 9:11. Entonces. 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

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Oye, ya vamos, pues vamos. Vamos y volvemos con la ruleta.

0: Gracias, Señor. Toda la noche, durmiendo, roncando.
1: Toda la noche, roncando, roncando, roncando, roncando.
0: Yo ronco en la casa. Sí, yo ronco, sí. No, a mí nadie me va a venir. Yo ronco, sí. No, ya nadie me va a venir a decir que lo que tengo que hacer, no.
2: No, no me había fijado, pero tuve que
0: venir a la dirección ahí. Y es que las letras
3: son tan chicas. Y vos. Pero había ahí en las cruces. Gracias, amigo.
0: De nada, amigo.
3: Bechito en fiesta, pero hermoso, hermoso, hermoso.
0: Está muy lindo.
3: Maravilloso
0: el día.
3: Y está muy lindo. Bendecido día tenemos.
0: Está muy lindo, Eli. Si lo vieras como lo veo yo acá, está muy lindo.

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5: Esta es la hora.
6: En su radio Carnaval ya son las 11 de la mañana con 13 minutos.

0: 11 de la mañana con 20 minutos. 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

11 de la mañana con 29 minutos. Amigo de Aries, no deben confiar en sus amigos. Sepa que ellos le van a ayudar a cimentar su futuro, ya que lo apoyarán en todo lo que usted necesita para su vida. Transita un momento de transformaciones afectivas, tanto interna como externa. Aries, esté preparado, ya que podría afectarlo negativamente en las relaciones. Deje de poner excusas en este día. Procure administrar las finanzas. La luna está apoyándote. Podría afectar negativamente su presupuesto económico. Durante esta tarde, lo más óptimo será pasarlo entre amigos. Aries. Amigo, amiga de Tauro. Será una jornada excesivamente llena de preocupaciones y responsabilidades. Trate de confrontar lo que viene a lograr, lo va a obtener enfrente. Buenos resultados vienen, Tauro. Controle las ansias de dominio en el contrato. Ojo ahí. Tranquila, tranquilo. Discusiones familiares podrían terminar muy mal. Intente ser más paciente. Periodo donde las parejas logran todo. Los méritos. Colaboración. Día a día. Si tiene un proyecto en mente, expóngalo ante ellos. Por más que esté ansioso, sepa que no es el momento para caer en tentaciones, Tauro. Cuide del exceso. Exceso. Géminis, a esta hora de la mañana, Géminis, sea consciente. No postergue para mañana lo que puede hacer hoy día. No postergue para mañana lo que puede hacer hoy. La ruleta del amor. Relájese, cumple todas las metas. Tranquilo, lo va a alcanzar, Géminis. Intente establecer relaciones equilibradas y podrá vencer cualquier dificultad en el amor. Verá que de esta forma todo fluye mejor en estos días. Aunque su jefe se exceda un poco en la parte laboral, trabajo, escúchelo. Obedezca órdenes. Evite tener discusiones. Equivóquese. Una sola vez, no dos veces. No repita lo mismo y se equivoca nuevamente. Procure liberarse de todas las personas que te molestan. Ruleta del amor. Chayanne.

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14: Esta es la hora. En su radio Carnaval ya son las 11 de la mañana con 41 minutos.

0: Oye, que están llorando hoy día.
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0: Vamos con nuestros auditores. Espérame, Benja. Espérame, Benja.
1: Ven, Benja. Escúchame.
0: Escúchame tú a mí, Benja. Espérame un poquito. Quédate ahí. Quédate cantando mientras escuchamos a nuestro auditorio.
2: Muy buenos días, Fecho Becho, que tenga un gran día viernes y un buen comienzo de fin de semana para usted, para el Candy, para toda la gente del litoral, de las Fechoncitas, las Carnavaleras, toda la gente que trabaja con usted en la radio, que tenga un gran día.
0: Valentina.
2: Bueno, aquí en Santiago usted supo lo que pasó.
0: Sí, espero
2: que esa gente esté bien, que se van a solucionar los problemas más rápido que otros, pero se van a solucionar. Bueno, aquí estoy con mis nietos porque a la larga aquí en Puente Alto suspendieron las clases para todos.
0: Así
2: que están todos aquí, voy a hacer almuerzo ahora, así que para que puedan disfrutar un día con los abuelos.
0: Bueno,
2: un gran abrazo a usted, a la DJ Candy, a toda la gente literal. Un gran abrazo, Valentina y Santiago.
0: Gracias, Valentina, un abrazo. Ella nos iba a cooperar para el gran evento de Sandy, que es este sábado. Gracias, Valentina, un abrazo grande. Grande. Saludo para los nietos, para todos los nietos que están ahí contigo. Un abrazo grandotote. Valentina, gracias por estar con nosotros. Gracias.
3: Escúchame. Oye, que está buena la música. Está muy buena la música. Me hizo bailar un poquito. Buen día, buenas tardes, ¿cómo están? Saludos.
0: Buen día.
3: De Playa Blanca. Está rico el día, está precioso.
0: Ya pues.
3: Un buen día viernes, junto para todos.
0: ¿Qué pasó?
3: Me cansé. Bueno, baile con lazo hoy. Bendiciones para todos. Saludos a todos.
0: Ya pues.
3: Cuidado, mi amor. Cuidado. La Sofía. Saludos a la Sofía, a la Luchita, al Tata Tata.
2: Bueno,
3: ¿está ocupado el baño? Saludos a la Claudita, a todos.
0: ¿Está ocupado el baño?
3: Saludos a.
0: No queríamos saber tanto que estaba ocupado el baño.
3: Especialmente saludo al Sandy y a su familia.
0: Vale. Gracias, Ingrid, Beatriz. Un abrazo grande para ti. Y gracias por estar ahí. Pero no se metan al baño porque está ocupado. No sé si todos los baños de esta hora están ocupados, pero el de la Beatriz está ocupado. Luis Cartagena, ¿cómo están? Buen día. Muchos saludos para todos ustedes. Mauricio Muñoz Miranda y su esposa Candy. Saludos grandes desde Carnaval. A ustedes son lo mejor. Luis Cartagena, un abrazo grande. Bitoco, muy buen día, ñañito. Que tengan un viernes maravilloso escuchando todos los carnavaleros. Saludos para mi señora Soledad López, a mis hijos Alan León y Elías Enrique. Un abrazote grande. Ya estamos activos. 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
1: Ven,
0: fresquita.
1: Escúchame.
0: Fresquita la lechuga, lleve la lechuga.

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0: el puerto de San Antonio, totalmente despejado en el día de hoy. Buques a la gira, Tomás, ¿eh? Tenemos uno que otro barquito trabajando. Los de gran envergadura están a la gira. Debido. Panulta trabajando, sí, ¿eh? Panulta trabajando. Oye, el mar al fondo, cafecito se ve. Como chocolate. Una leche de chocolate se ve para el mar para dentro. Claro, porque tienen la desembocadura y cae todo eso, ¿eh? Ah, me dicen que vamos al horóscopo. Ok. Quedamos en Géminis, Cáncer. Cáncer, durante esta jornada se sentirá un poco confundido, no sabrá cómo manejar esta situación, la que tendrá que elegir entre dos caminos diferentes. Se acerca una crisis con su alma gemela, retornarán viejos resentimientos que nunca ha conseguido superar. Cáncer, jornada oportuna para poner en marcha planes ambiciosos. No tenga miedo, ya que tendrá todo a su favor. Lo mejor será que se tome con paciencia y responsabilidad. Trate de descansar lo necesario. De lo contrario, vienen problemas de salud. Leo, atención, Leo. Si está con problemas, debe abandonar todas las ideas pesimistas. Recuerde que en otras oportunidades pudo superar todo. Hay peores obstáculos. Vienen beneficios. Disfrute su tiempo en soledad para pensar en usted y descubrir algo nuevo, algo que verdaderamente quiere en el amor, pasión, sentimiento, juego de seducción, Leo. Siga adelante sin ningún temor con los proyectos que tiene en su cabecita. Aparecen propuestas. Evite someterse a algunos problemas. Sepa que de esta forma va a salir lastimado, así que no se someta, Leo. Virgo, 2 minutos nos separan para el mediodía, Virgo. Periodo donde las emociones estarán desordenadas. Será muy importante que mantenga el equilibrio ante situaciones complicadas. Virgo, no discuta por nada. Hágase tiempo para hablar profundamente con su alma gemela. Así podrá llegar a un consenso, un entendimiento en el amor, Virgo. Seguramente, si sigue gastando demasiado dinero en cosas que no valen la pena, va a tener problemas. Cuidado con la salud. Ingresa a un club, un gimnasio, haga deporte, Virgo. Amigo de Libra, líbrame. Seguramente se sentirá relajado ya que se ha librado de viejas ataduras, dependencias que le limitaban en tomar una propia determinación, Libra. Aprenda que la sinceridad y el buen entendimiento será la base que debe tener la relación amorosa para que funcione correctamente en estos días, Libra. Momento ideal para detenerse en las razones que acarrean últimamente el gastar por exceso. No gaste, no gaste, no gaste. Antes de comprar, piense bien qué necesita. Es un día perfecto para asistir a un espectáculo artístico junto a un amigo o una amiga. Invitación, hágala usted, pues. Libra. Escorpio. Encuentre las soluciones precisas a los inconvenientes financieros. Aparecieron últimamente problemas. Relájese, eso sí, ¿eh? Problemas se irán arreglando de a poquito. No se ponga nervioso o nerviosa. En el amor, si piensa que en tomar una decisión importante es ahora, tómela. Una oportunidad muy buena tiene de cambiar su vida, Escorpio. No gaste más de lo que realmente tiene. Beneficios vienen. Sería bueno que cuide a sus hijos, alivie a su entorno. Tiene tensiones acumuladas. Descontracturarse, encuentre alguna actividad. Sí, un deporte, Escorpio. Un deporte, Escorpio. Mediodía en Chile.
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0: su bienestar.
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2: Esta es la hora.
3: Esta es la hora en su Radio Carnaval, 12 horas con 11 minutos.

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1: Hace falta un carnaval para que el pueblo de Chile forme un solo gran desfile y una fiesta nacional. Más que una fiesta formal, porque para el 18 hay una fiesta que reúna nuestra América morena en una fiesta chilena con 3x7, 21.

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0: 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Esta es la hora.
1: Esta es la hora en su Radio Carnaval, 12 horas con 36 minutos.

Vamos con la parte del horóscopo final. Si quedamos en Escorpio, nos vamos con Sagitario. Para ir terminando esta jornada, Sagitario, acérquese a su familia, a su pareja. Etapa donde podrá generar transformaciones totalmente en su vida. Recuerde que los cambios siempre nos conducen a un nuevo aprendizaje. En el amor, otorgue esta oportunidad para un encuentro íntimo durante esta noche. El placer, el amor. Prepárese una cena. Sagitario, reserve. Hágase un regalito. Sagitario, prepárese, enfóquese en muchos de los nuevos negocios que le ofrecieron hace poco, ya que generan abundancia monetaria posteriormente. Disminuya el nivel de adrenalina, ya que su cuerpo le pasará la factura, Sagitario. Capricornio, sepa que los logros futuros dependerán de su actual creatividad. Proyéctese para resolver sobre todo en la marcha. Recuerde, tranquilidad, tranquilidad en estos días. Nuevas obligaciones, prepárese, Capricornio. Deseo, erotismo, se harán presente. Capricornio, aproveche a su alma gemela. Jornada totalmente llena de compras y compras innecesarias. Cuide su bolsillo, ¿eh? Puede llegar a fin de mes sin luquita alguna. Haciendo alguna dieta, va a bajar de peso, Capricornio. Evite excederse. Deberá ser sumamente cuidadoso, Capricornio. 12 de la tarde, 43 minutos, Acuario. Mientras usted siga negando el triunfo de lo que está viviendo, va a tener problemas. Deje las cosas que fluyan. Como usted esperaba, van a fluir las cosas. Recuerde que uno cosecha lo bueno que siembra. Preste mucha atención a su alma gemela. Si no lo hace, se quedará solo en el tiempo. Si llegará a necesitar para cumplir algunas deudas, ojo, un ciclo oportuno para solicitar clase de préstamo financiero. Haga una dieta equilibrada, Acuario. 16 minutos nos separan para la una. Piscis, no permita que sus curiosidades inoportunas lo detengan en su avance. No renuncie y siga adelante con todos los proyectos, Piscis. Prepárese, ya que la insensibilidad afectiva le va a beneficiar. Desconéctese un poco de los sentimientos. Trate de vivir lo que está viviendo. Dentro del mercado laboral, empieza a buscar nuevas oportunidades económicas. Ponga en práctica algo nuevo. El trabajo, obligaciones, momento de esparcimiento. Tranquilo, tranquilo, Piscis. Gracias, Piscis.

0: Eli, que está ahí ya conectada hace rato, desde tempranito.
1: Un abrazo. Buen viernes, Bechito.
0: Buen viernes.
1: Que sea una, pero una linda, linda, linda jornada.
0: Así será, pues.
1: Aquí llegando a carnaval.
0: Tempranito.
1: Cariñitos a todas las carnavaleras.
0: Vale.
1: ¿Cómo está, Bechito? ¿Cómo
0: Muy
1: está
0: bien.
1: Usted?
0: Muy bien.
1: Cariños a todos los carnavaleros que están presentes. Y también Gracias. A todos los que están escuchando. Invitarlos para...
0: ¿Para cuándo?
1: Mañana sábado.
0: Déjale.
1: Para mañana sábado asistir a Fusión Criolla, donde iremos a hacer una linda obra para sí. nuestro amigo Sandy. Ahí queremos que todos vayan a participar. Están todos invitados, invitadas de todos lados. Todos los que escuchan la radio, para que vayan a cooperar con nuestro amigo Sandy. Va a haber una lota, van a haber premios, van a haber muchas cosas ricas. Así que están todos, todas, todos invitados.
0: Excelente, gracias Ingrid. Saludos grandes. Aquí reservamos ya 4 para esa mesa. Muy bien, sí, está reservado ya, qué buena. Saludos grandes. Oye, hola Mauricio, ¿me puedes repetir el aviso que mañana hay elecciones? Sí, me dice Fernando, hay elecciones para directiva de pavimentación. La votación será en Yungay 1651, a un costado del portón La Casa Roja, donde el gaffiter Don Carlos, horario de las 10 hasta las 5 de la tarde. Acudir con su carnet para votar. Las votaciones serán en calle Yungay 1651 o 1651, como quiera decirle, ¿eh? Acudir con el carnet para votar los vecinos de la parcela 8, 12, 10 y también 13. Aires marinos, ir con carnet de identidad. Ok. Un abrazo grande. Mañana sábado, 10 de octubre. Votar propietarios, arrendatarios, allegados y todo, ¿eh? No olvidar ese datito que se viene para hacer mejoramientos, ¿eh? Con los vecinos. Directiva de pavimentación. Ok. En calle Yungay, 1651, entre las 10 de la mañana, mañana, y las 5 de la tarde. Saludos grandes, Fernando. Gracias por el datito. Y invitamos a los vecinos a participar de esta gran votación con el carnet en mano. Nancy, buenas tardes.
2: Hola, Bicho. Buenas tardes. ¿Cómo están ustedes por allá?
0: Saludos.
2: Yo acá, resfriada, vuelvo a caer, resfriado.
0: Hay
2: pero
0: que cuidarse.
2: Sí, me he tratado de cuidar.
0: Hay que cuidarse.
2: Bueno, es el tiempo nomás y hay que ponerle buena el pecho a las balas, como se dicen, y seguir adelante. Ayer nomás lo encontré nuevamente en mi radio, así que...
0: Qué rico, pues. Un abrazo
2: pido,
0: grande.
2: Le doy mis disculpas.
0: No, tranquila,
2: porque igual lo recuerdo mucho y me gusta la radio, me gusta escuchar a las personas cuando saludan.
0: Qué lindo.
2: Así que de parte de la Nancy, un beso, un abrazo, mejor dicho, bien.
0: Un beso, un abrazo.
2: Así.
0: Apretadito.
2: Con alto cariño.
0: Exacto.
2: Para todos los que escuchan la radio Carnaval. Y becho,
0: ¿qué
2: nunca
0: pasó?
2: Lo olvidaba.
0: Ah, qué lindo.
2: Estén muy bien.
0: Gracias. No, sí lo sé, que de repente tienen que hacer muchas cosas y se entiende. Un abrazo grande. Elcira, ¿cómo está Elcira? Buenas tardes. Elcira, ¿dónde está? ¿Dónde anda la Elcira? Hay una manifestación de camioneros. ¿A dónde anda la Elcira, oye?
3: Hola, Becho, soy Elcira, voy por arriba en la carretera, por ahí donde están los containers.
0: Ya.
3: Y hay un
0: taco.
3: Paro de camiones,
0: sí.
3: Está súper larga la fila,
0: sí.
3: Hay mucho taco, hay una sola vía.
0: Ok, precaución, ¿ah? Precaución.
3: Gracias, chao.
0: Gracias, Elcira.
3: La dirección es de Yoyeoa, para arriba, para Cartagena, el cruce, arriba está todo.
0: Ah, ya.
3: Está todo con taco.
0: Ya. ¿Me puede repetir? Eso. Gracias, Elcira. Gracias al sector de la parte, por la parte alta del puerto Yoyeo.
3: La dirección es de Yoyeo para arriba, para Cartagena, el cruce, arriba está todo todo con taco.
0: Excelente, excelente, gracias, reporte. Excelente reporte. Saludos grandes para la Gladys, que manda saludos a todos los chiquillos del Team Patito, ahí trabajando fuerte. Saludos grandes, ya voy a estar de vuelta. La Gladys, saludos para Sandy Roca Cumbia. Sí, fuerza a la gente de Santiago, fuerza a la gente del litoral, fuerza para todos, saliendo del resfrío, de la gripe. La Gladys, un abrazo grande para ti, para toda tu gente que está ahí con nosotros. Tomás, ¿dónde anda Tomás? ¿Dónde anda? ¿Dónde está? Está en la playa.
4: Becho, Becho, mira, te mando un video. Mira que está rica la playa acá abajo. Está, mira.
0: Este anda en la playa, cacha.
4: Ahí marejada. Ya, mira, mira, mira, mira la ola, mira, Becho, Becho, las olas.
0: Mira cómo disfruta la naturaleza. No te vayas a agarrarte una ola. No te vayas a agarrar la cresta de la ola. Oye, saludo grande. Saludos, mira dónde anda.
5: Para todos.
4: Becho, Becho.
0: ¿Qué?
4: ¿Qué pasa con la Irene, la bonita, que no llama a la radio, no aparece?
0: Llámela usted, pues, si usted la puede llamar. Pues.
4: Un abrazo, Irene.
0: Sí, bueno, si hay veces que tienen que trabajar. ¿Tú crees que la Irene anda igual que tú arriba de un auto y sin hacer nada? La Irene está trabajando, poniéndole el bueno a la vida. Ella tiene que andar todo el día para allá, para acá, para allá, para acá. No como tú, que estás ahí arriba del auto. Y, ¿ah? De repente, si queriste parar y te ponía a descansar. Si queriste, vais para la casa. No, pues ella anda trabajando. Si no, cálmate, pues cálmate. Si quiere cualquier cosita, llámela, pues. Pero va a estar ocupada. ¿Ah? Sí, va a estar ocupada, pues, si está trabajando, hombre. Hola, Mauricio, soy César Campuzano, de acá de Cartagena, Arellano. Espero que tengan un día maravilloso, apoyando mañana a Sandy con el plato único, donde el Patito Producciones, donde Chupete, con arrocito, pollito, en fusión criolla, en Las Cruces. Aquí vamos a estar apoyando mañana, muy cerquita de la comisaría. Un abrazo grande, bendiciones. Va a estar el Charro de Cartagena. Va a estar el Charro de Cartagena, va a estar Natalie Campuzano, la rancherita del puerto también, va a estar Jesse también y Danilo y otro invitado. Ahí vamos a estar animando también el bingo. Vamos todos a cooperar. Todos a cooperar este sábado. Por aquí, por allá, baila conmigo. Si usted no puede ir, puede hacer un depósito también para comprar productos, lo que se necesita. Es verdad que el móvil pan dijo que iba a colocar pan, ya hace rato que pregunté. ¿En serio que iba a colocar? El móvil pan dijo que iba a colocar pan para apoyar la causa. ¿Nos vamos? ¿Santa Gemita se va a colocar con el pancito? No, ¿en serio? No, pero es que mientras no me lo diga él. Oye, traemos un invitado, ¿no? ¿Sí? ¿Se acuerdan que el otro día estuvimos hablando de unos temas bien entretenidos? ¿Sí? ¿Se viene invitado hoy día? Sí, pues. 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
2: Esta es la hora.
3: En su Radio Carnaval son las 13 horas con 12 minutos.
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0: Una de la tarde con 15 minutos. Una de la tarde con 15 minutos. Jimmy de Algarrobo está saludándonos tempranito. Quiero agradecer a varias personas que han entregado donaciones para hacer una lotería mañana también, junto a esta ayuda que vamos a hacerle a Sandy, que perdió su lugar de trabajo, ¿no? Y todo su equipo, su implemento, una historia ahí en Roca Terraza, en Cartagena. 5 luquitas, todavía es tiempo para reservar su mesa. Tienen que reservar su mesa, su plato, ¿ya? Su plato, más que nada, no la mesa, porque vamos a hacer como una mesa de té club para que se sienten todos allá. Sí, es una mesa general para todo, para este gran plato único. Este sábado 10, 20 horas en Fusión Criolla. 5 luquitas, reserven su plato, ¿ya? La idea es apoyar con un platito. Es como una entradita, pero van a degustar un rico pollito, van a cooperar, hay artistas que van a cantar, y de ahí el que quiere baila, pero de a poquito. Así, el fin de todo esto es cooperar. Y agradecemos a Jimmy Algarrobo junto a Rosita, la Casa de Muñeca, que se colocaron con varios premios. ¿Eh? Se pasaron.
1: Buenos días.
0: Buen día, señor.
1: Máquina fiera.
0: Buen día, buen día.
1: ¿Cómo
0: buen
1: estás?
0: Día. Buen día.
1: Oye, un saludo desde acá de Algarrobo, de Aguas Marinas.
0: Ya.
1: Específicamente desde la Casita de Muñeca.
0: Bueno.
1: Día viernes, equipo completo.
0: Excelente.
1: Un día soleado, hermoso.
0: Rico, rico.
1: Así que pueden pasar por acá nomás.
0: Vale, compadre.
1: Oye, un saludo a todas las Belloncita, a todos los carnavaleros, un saludo a DJ Candy. Está buena la música otra vez hoy.
0: Le gustaron, ¿ah? ¿Eh?
1: Está buena la música otra vez.
0: Bueno,
1: saludos a DJ
0: bueno.
1: Candy.
0: Tú bueno, lo recuerdo.
1: Y respecto a lo que algunos auditores reclaman, me queda la tranquilidad de que con mi voto no fue. Eso nomás te voy a decir. Un abrazo, mi amigo, que tenga un lindo día viernes y un mejor fin de semana.
0: Está buena. Oye, tenemos contacto con nuestro Estudio 2. Tenemos un invitado, ¿se acuerdan que el otro día tuvimos a don Pablo Gaete invitado? Vamos, porque, oye, nos trae unos consejos, unos datos, unas informaciones junto a don Gianni Banchetti. Gianni Banchetti, ¿estás listo? Me hace con el dedito arriba. Vamos entonces al estudio número 2.
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3: Hola, ¿qué tal? ¿Cómo están ustedes? Qué gusto de saludarles. Bienvenidos a un nuevo ciclo de entrevistas gracias al Fondo de Fomento de Medios de Comunicación Social del Gobierno de Chile y del Consejo Regional. Una nueva cita para conversar con el psicólogo de la Pontificia Universidad Católica de Valparaíso, Pablo Gaete. ¿Cómo le va, psicólogo? ¿Qué tal? Bienvenido a Carnaval.
4: Hola, Gianni. Aquí muy bien. ¿Y tú cómo estás?
3: Muy bien. Encantado, psicólogo. Muchas gracias por conversar con nosotros, con nuestra audiencia. Además, también en este ciclo de entrevistas, lo decía yo, en donde el tema principal es la brecha de género. En la entrevista pasada estuvimos conociendo sobre este tema, cómo se va manifestando en la vida cotidiana y cómo va afectando también esta desigualdad en la salud mental, tanto en hombres como también en mujeres. Pero en esta oportunidad, psicólogo, queremos ahondar más en el ámbito laboral, la brecha de género y el trabajo. Entonces, ahí consultarle, psicólogo, cómo se va expresando, cómo se expresa, ¿cierto?, la brecha de género en el ámbito laboral.
4: Bueno, Gianni, a lo mejor primero recordarle a las personas que nos están escuchando que la brecha de género tiene que ver con diferencias entre hombres y mujeres en las oportunidades que pueden dárseles a cada uno, no tanto por lo que ellos eligen, sino por cómo está organizada la sociedad, que eso a veces genera algunas diferencias. Y en el caso del mundo laboral, hay algunos aspectos que tenemos que considerar. Por ejemplo, en el acceso. Hay casos en que a mujeres les cuesta un poco más acceder a trabajos, acceder a oportunidades laborales. ¿Por qué? Porque tienen responsabilidades en la casa que recaen sobre ellas. Tienen que cuidar a sus hijos, tienen que cuidar a sus hijas. A veces hay una persona enferma en la casa o hay alguien con un grado de dependencia. No sé, una mamá que está a lo mejor en una situación postrada y, la hija, en este caso a veces, es muy frecuente que a cargo. Entonces, ir a buscar trabajo en esa situación es un poco insostenible. Entonces, ya se parte con una desventaja, considerando además que son las mujeres principalmente las que cuidan. También, si consideramos esta brecha de género en el mundo laboral, hay una diferencia también que aparece en los tipos de trabajo. Usualmente, no siempre, pero usualmente hay trabajos de tipo de cuidado, de atención al público o de aseo, donde hay más participación de las mujeres. Y son estos trabajos a veces los que no son tan bien pagados como otros. Y eso igual genera un impacto en muchas mujeres que hoy día nos están escuchando hoy día, que a lo mejor pueden, no sé, si miramos alrededor a veces vemos a, no sé, pienso en mis lugares de trabajo, también en la tía del aseo, en quien nos ayuda a solucionar problemas, muchas veces son mujeres, y esos trabajos lamentablemente no son, no tienen una remuneración igualitaria. Por otro lado, también hay que considerar que algunas cifras, por ejemplo el INE, dice que las mujeres en promedio ganan un 24,4 menos que los hombres. Ajá. O sea, por ejemplo, si pensáramos que un hombre gana 500.000 pesos, que hoy día está siendo aproximadamente el sueldo mínimo, una mujer incluso le podría llegar 400.000. Esto es un ejemplo. Yo sé que a lo mejor no sé, el ejemplo que digo no es exactamente a lo mejor lo que debería ser lo legal. Ajá. Pero es para que las personas en la casa o que nos están escuchando puedan dimensionar que es harta la diferencia, es un cuarto menos en promedio. Así que hay algunas consideraciones que hacen que la brecha de género esté en el mundo laboral también, sí, presente.
3: Y psicólogo, ¿por qué puede ser más difícil hoy día para las mujeres encontrar, pero además también mantener un empleo?
4: Hay algunas situaciones, y yo creo que una es tal como mencionaba anteriormente, que los cuidados o las labores de cuidados pesan en la decisión de las mujeres. Sí. Una mujer hoy día que nos está escuchando en su casa o para elegir trabajar, tiene que pensar, tiene que poner en la balanza temas importantes de la vida. Por ejemplo, ¿quién va a cuidar a los hijos? ¿Quién los va a ir a buscar al colegio? Si hay alguien que también hay que cuidar en la casa, ¿quién lo va a hacer? Y ojo, no digo que los hombres no lo piensen, o que los hombres tampoco deban participar ni debamos participar de esas labores, sino que culturalmente, por eso hablaba yo de cómo está organizada la sociedad, eso lo decía al principio, culturalmente, socialmente, tradicionalmente, esa responsabilidad cae muchas veces en las mujeres y la elección queda como postergada. Por lo tanto, es algo que sí afecta y limita en la posibilidad que las mujeres puedan trabajar o participar más como a ellas les gustaría. También muchas mujeres se encuentran con dificultades al momento de ser contratadas. No sé, a lo mejor si yo le preguntara a un hombre cuántas veces le han preguntado en su trabajo si tiene hijos, si tiene hijas, si los tiene que ir a cuidar, si los tiene que llevar al médico, probablemente no es tan frecuente esa pregunta a los hombres como a las mujeres al momento de ser contratadas, que les pregunten por hijos, familias, etcétera, y que eso muchas veces termina siendo un obstáculo para conseguir el trabajo. Y eso es un muy buen ejemplo de la brecha de género en el mundo laboral, porque limita sus posibilidades. Hay otra variable también, a lo mejor ahí la gente también no, que nos está escuchando piensa en o puede verse enfrentada a dos situaciones: trabajar con contrato, que sería, digamos, lo ideal, digamos, porque hay más protección de salud, pero también están los trabajos informales, y que es una realidad hoy en día. Hay muchas personas que terminan trabajando en la informalidad, o sea, comillas, sin contrato. ¿Por qué? Porque está difícil el mundo de la pega hoy día. Especialmente cuando hay la necesidad de, no sé, parar la olla, ayudar a la familia. Se busca pega a veces por donde sea, pero trabajar en la informalidad y estadísticamente hay más mujeres que hombres que trabajan en la informalidad, implica tampoco, o sea, también no recibir cotizaciones y quedar más desprotegido para el futuro. Entonces, eso también es una brecha de género que inicia en el mundo laboral y que termina afectando a la vida, a la trayectoria de la persona, porque esa mujer en este caso, o bueno, persona en general que termine trabajando sin contrato, va a llegar con una desprotección a su vejez. Va a llegar a la vejez con una preocupación mayor de cómo voy a pagarme la vida. Y eso también es un momento, es algo a considerar y que a lo mejor ha ocupado un poco la agenda en estos últimos tiempos, digamos, de nuestro país, porque son temas muy, muy importantes.
3: Conversamos con el psicólogo Paulo Gaete, psicólogo de la Pontificia Universidad Católica de Valparaíso, en este ciclo de entrevistas, gracias al Fondo de Fomento de Medios de Comunicación Social y del Consejo Regional. La brecha de género. Psicólogo, ¿y qué podemos hacer? ¿Qué se puede hacer para combatir la brecha de género en el ámbito laboral?
4: Bueno, para ponerle un poco de optimismo a la entrevista, claro. Porque a veces empieza a describir el panorama muy, muy, muy fuerte, muy denso. Yo creo que primero es muy importante informarse. La información, como dicen, es poder. Y hoy en día tenemos herramientas como internet, inteligencia artificial, que hay que usar a nuestro favor. Es decir, si alguien está con contrato, por ejemplo, revisar que le estén pagando las cotizaciones, meterse ahí a la página de la dirección de trabajo, consultar. Eso es gratuito y también creo yo que conocer ese proceso también nos entrega mayor autonomía, mayor poder y mayor certeza, y todo eso se traduce en tranquilidad. Por otro lado, yo creo que también averiguar si alguien está buscando trabajo, averiguar todas las opciones disponibles que podemos tener tal vez en nuestro entorno y que pueden abrirnos posibilidades. A veces desconocemos muchas veces que puede haber algún organismo o que en la municipalidad uno puede ir a preguntar por la OMIL, que la OMIL es un departamento, digamos, donde pueden exponer o ofrecer o están ahí como indicados opciones de trabajo laboral, preguntar por fondos de emprendimiento. Hoy en día hay algunas opciones, tal vez no tantas, pero de personas que quieren capacitarse, por ejemplo, en plataformas como Cercotec, Fosis, en Mi Portal de Emprendimiento, que son sitios que a veces no son tan conocidos en el mundo cotidiano, en la conversación que uno tiene con el vecino, con la vecina, pero que pueden, quién sabe, abrirnos una posibilidad. Y con esto me detengo a lo último que yo decía, que hablar con la vecina, que yo creo que hoy día tener redes, amistades, vecinos, familia, y mantener y cultivar esa red social como si fuera una plantita, como si fuera una siembra, también es una forma como de protegernos y de combatir esta brecha de género. ¿Por qué? Porque en las redes a veces aparecen las posibilidades, las oportunidades, el datito que una amiga, que una vecina le puede dar a alguien, la ayuda de un familiar, incluso en el tema del tiempo. ¿A qué me refiero con esto? De que si alguien quiere ir a buscar trabajo y necesita que le vean a los hijos un ratito, pedir ayuda. Yo le digo a las personas que no estén escuchando, yo creo que pedir ayuda es importante porque nos hace sentir más acompañados, más seguros, más tranquilos, y también recuperar esta vida en comunidad, en colectivo, que a veces como que se pierde hoy día en una sociedad muy individual. Tenemos que apoyarnos y muchas veces parte por nosotros, por nuestra iniciativa, es como poner un granito de arena en construir esta sociedad un poquito más solidaria, apoyadora, colectiva. Y eso yo creo que también es una herramienta que nos puede ayudar a conseguir nuevas posibilidades y en consecuencia disminuir la brecha de género en temas, por ejemplo, laborales y sociales.
3: La brecha de género en el trabajo, en esta segunda entrevista, gracias al Fondo de Fomento de Medios de Comunicación Social del Gobierno de Chile y del Consejo Regional. Le damos las gracias al psicólogo de la Pontificia Universidad Católica de Valparaíso, Paulo Gaete, por conversar con nosotros en esta jornada aquí en Carnaval. Psicólogo, muy amable, muy gentil, como siempre, que esté muy bien. Muchas gracias.
4: Muchas gracias a ti, Yanni. Saludos a todos que nos están escuchando.
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0: La que más se escucha, gracias don Pablo. Gracias don Gianni. Gran invitado, psicólogo, que nos ayuda. En la primera oportunidad mucha gente nos comentó por interno. Qué bonito lo que nos enseña el psicólogo, don Pablo Gaete, ¿ah? ¿Eh? Sí. Excelente, excelente. Aquí estamos con la Carnaval, pues, ¿eh? Apoyando, entregando estas informaciones. Vio que siempre tenemos algo novedoso. Siempre aparece algo novedoso. No es pura chacota nomás. Oye, un saludo grande a los chiquillos que están escuchando ahí en el Centro Integral. Aquí no importa si nunca has entrenado. Venga a entrenar, si vuelves después de un año, dos años, tres años, tienes una lesión, una condición de salud, o te mueves distinto, aquí importas tú. Centro Integral, ahí hay unos planes, unos valores y todo el tema. Ellos tienen horario desde las 9 hasta las 2 de la tarde y de las 4 a las 21 horas. Los días sábados de las 8 a las 14 horas. Saludos grandes porque ellos están ubicados ahí en la avenida de Curicó, nos escuchan, ¿eh? 747 en el litoral central. Saludos a la comunidad, a Ohana. Centro Integral. Gracias, Patoca. Buen dato ese. Gracias, Patoca. Saludos, Patoca. Que les vaya muy bien. Que les vaya, pero súper, súper. Saludos a su señora con este Centro Integral de Entrenamiento. El emprendimiento de su mujer. Un abrazo grande, grande. Ahí lo apoyamos con algún comentario también para que la gente sepa. Ya. Miguelito de Cartagena. Hay un amigo, un vecino extraviado. Tenemos a Miguelito de Cartagena, por favor. Adelante, Miguel, buenas tardes.
6: Hola, Bello Bello, consulta. Usted tiene redes por casi todo el país. Es que desapareció mi hermano del martes pasado.
0: ¿Su hermano? Ah, chupalla.
6: Le mando este audio para ver si usted lo puede mandar por redes sociales.
0: Ni un problema, ni un problema, amigo mío.
6: Que no se podía encontrar mi hermano.
0: Ya, ya.
6: Ahí le voy a mandarle una fotito de él.
0: Ok, aquí lo vamos a planificar también en redes sociales. Se busca persona extraviada, alto riesgo vital. Desde octubre, al principio, alerta urgente. El nombre, don Luis Antonio Reyes Espinosa. Espínola, ok. Luis Antonio Reyes Espínola. Desapareció desde el martes 6 de octubre, en la madrugada, comuna del Bosque. 1,60 m, un peso de 50-55 kilos, chaqueta naranja, reflectante, mototón negro. Un paciente cardio reciente. Ok, dejó el celular y carnet en casa. Se está averiguando dónde está. El contacto, si alguien sabe, de don Luis Antonio Reyes es Pínola, con su esposa, al más 569-6179-6131, o la hermana, más 569-6329-8277, a PDI también 134, 133 Carabinero, 131 Ambulancia. Si ve a un hombre que anda como perdido, como distraído, aquí tenemos el dato. Don Luis Antonio Reyes Espínola. De chaqueta naranja, reflectante y bototón negro. Se busca, se busca. Gracias por su dato y vamos a estar siguiendo, apoyándolo, Miguelito, ¿ah?
6: Porque está por aquí, Cartagena, no sé. Por...
0: Claro, puede andar por acá.
6: Donde esté, si escucha él, que lo está esperando su hijo, claro, su familia, los hermanos, que no se sabe nada de él.
0: Don Luis estaba perdido.
6: Dejó el carnet, dejó su celular en la casa.
0: Ya. Yeah.
6: Queríamos ojalá hacer... que no haga nada
0: extraño.
6: El otro mundo.
0: Claro, don Luis, vamos a estar orando por él. Miguelito, vamos a estar orando por don Luis Antonio Reyes Espínola. Vamos a tenerlo en nuestra oración, de nuestros auditores también, para que aparezca.
6: Como que está medio desesperado mi hermano, entonces no se sabe nada de él. Porfi, porfi.
0: Ni un problema, amigo Miguelito de Cartagena. Un abrazo.
6: Beso, beso. Ya. Mire, le llamé recién por un aviso de mi hermano y recién me acaban de avisar de informarme que apareció mi hermano y apareció muerto.
0: Oh.
6: Gracias por su aviso. Estaba recién escuchándolo.
0: Bueno, tiene pena ahora, vos, claro, estaba recién ahí. Yo pensé que había aparecido vivo. Qué lamentable. Qué lamentable. Bueno, fortaleza, ayudándolo a sentir, amigo mío. Su hermanito no estaba acompañando de lo más alto. Qué lamentable. Estaba extraviado del martes pasado. Desde las 2 de la madrugada con 40 minutos. Y lo encontraron, lamentablemente, ha fallecido. Fortaleza, Miguelito. Bueno, la vida es así. La vida nos entrega, también nos quita. Nos da salud y nos quita. Por eso disfrutemos el día a día. Disfrutemos lo que estamos viviendo en este momento. El motivo que haya pasado con el hermano de Miguelito, ese es un tema. Fuerza, fortaleza a la familia Miguelito. Cuídese, lo quiero mucho. Es un gran auditor de la Radio Carnaval. Muchas bendiciones. Fortaleza en estos momentos.

0: A las 2 de la tarde se viene el latido ranchero, a las 4 el delivery musical. Yo me voy a ir a almorzar, voy a ir a buscar el cabro chico. De ahí voy a buscar al equipo y me voy a ir a dormir.
1: Becho, becho, quiero agradecer a don Pablo Gaete, a Gianni por entrevistar a
0: el psicólogo, a este
1: señor.
0: ¿El psicólogo?
1: Yo no estoy loca. ¿Quién dijo que yo estaba loca? Yo no estoy loca.
0: No.
1: ¿Quién dijo que andan diciendo que yo soy loca? No, yo no soy loca.
0: Loca.
1: Dile que muchas gracias. Y que, bueno, es bonito eso de buscar la compañía, de no sentirse sola. Yo vivo solita, pero sabe, siempre que busco compañía, no puedo buscar compañía varonil porque me lo quieren mandar a... No, quieren... eso, pues, ¿qué? Entonces
0: le quieren mandar a decir un consejo, claro,
1: porque es mucho mejor eso.
0: Chepa, sí.
1: Nosotros podemos compartir todo, pelar todo. Ya, becho, becho, te quiero.
0: Ya, chao.
1: Besito
0: ya.
1: A la Carlita y a todas las bechoncitas. Chao, besito.
0: Ya, cuídense, que le vaya bien, ¿eh? Ya, ok. El compartir, entregar consejos, entregar apoyo. Un abrazo grande a todos, cuídense. Nos encontramos mañana a las 3 de la tarde. Mañana tenemos turno a las 3 de la tarde y de ahí nos vamos viajando a Las Cruces al evento a beneficio de Sandy Roca Cumbia. Recuerden comprar el platito antes. Conversen con Valesca y la productora Don Chupete en Fusión Criolla Restaurante. Compren el platito antes con tiempo. No vayan a llegar allá porque no hay platos para la venta, ¿ya? Se tienen que comprar el plato anticipadamente para la cantidad de gente que va a llegar. Si llega mucho más, les vamos a pedir a los auditores, a la gente que va a cooperar, terminado su platito, le van dando el espacio a otros auditores que vienen llegando para que sea un momento maravilloso. El punto de esto es compartir y apoyar. Si hay que ceder su puesto, cédalo para que otra persona pueda degustar el platito en beneficio a Sandy Rocacum. Entre más platitos, mejor, ¿ya? Sabemos que podemos quedar corto en el local, pero usted nos va a entender. Usted va a decir, ok, señora, usted viene llegando, lo invitamos a sentarse y vamos a participar con los artistas, la lota, ¿ya? Respetando a los más adultos mayores, que los vamos a mantener sentaditos y todo, para hacer una jornada bonita, ¿ya? ¿Ya? Y los más jóvenes de pie nomás, paradito nomás y en el barra, ¿eh? Si es que llenamos el local, hay que entender, es colaboración. No es, yo no voy a soltar la silla, que no. Hay que colaborar, si esto es colaborar. Si vemos que llega mucha gente y el que puede, si alguien es joven, obvio que si tiene algún problema, adulto mayor, lo vamos a dejar sentadito. Pero si puede andar paradito, coloca en el bar, en la esquinita, o se va a bailar, ¿ya? Para que lo pasemos bien, ¿ya? Espero que sea así de parte de todos, que entendamos que es colaboración y hay que pagar con tiempo su platito. Chao, chao.

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2: Esta es la hora.
3: En su Radio Carnaval son las 13 horas con 45 minutos.

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6: El 84% de los hogares monoparentales con hijos en Chile están liderados por mujeres. 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
0: 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Esta es la hora.
7: En la Carnaval ya son las 14 horas con 4.

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0: Esta es la hora.
1: En la Carnaval ya son las 14 horas con 33 minutos.
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9: Esta es la hora.
10: En su radio regalona ya son las 15 horas con 4 minutos.

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0: 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Esta es la hora.
1: En su radio regalona ya son las 15 horas con 35 minutos.
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3: Esta es la hora.
4: Esta es la hora en la Carnaval, 16 horas con 5 minutos.

0: Ya, vos viejito, todavía andáis tomando estado de agua.
1: Viejito, cuatro y cuarto a nacer. Oye, hay alerta tsunami para las costas chilenas.
2: Esta es la hora en la carnaval, 16 horas con 11 minutos.

0: que pasa es que ahora el Gianni está internacional, igual que el Murecito por lo de Santiago.
1: Comienza la mejor programación entretenida y esperada de la familia carnavalera, el estelar número uno de las tardecitas. Y como todos sabemos, no tiene competencia, es el toque del tirito. Disfrutarás con toda la música, los datitos, los mensajitos, las noticias, las copuchas, los chistes y toda la actualidad de la tarde. Así que, muchachos, en este día viernes, y su cuerpo ya lo sabe, los dejo con el locutor simpático, entretenido, número uno de las comunicaciones, 100% original, único, grande y nuestro, y ojo, no se pegó a la falla en toda la semanita. El grande, el ídolo, ¿qué más?
2: Eso no debería Yarito, sorprenderles, ¿ah?
1: Scott, adelante estudio.
2: No debería sorprenderles eso, ya es habitual estar tomando. ¿Cómo están ustedes? Muy buenas tardes. Familia carnavalera, bienvenidos a la tarde estelar, tarde de toque del tirito, aquí en la número uno, la radio que más se escucha. Tarde día viernes 9 de octubre, son las 4 de la tarde con 13 minutos.
3: Más arreglado que espurado de balda.
2: Hacemos el toque del tirito hasta las 6 en este día, en el día mundial del

0: huevo.
1: Mamá, no quiero comer más huevo. Era un huevo, porque tú eres un mamá huevo.
0: Hoy día viernes es el Día Mundial del Huevo y lo celebramos con todo. Ayer comenzamos a celebrar el aniversario de los huevitos de los Perales. Hoy día continuamos celebrando en la mañanita el aniversario de los huevitos de los Perales y además del Día Internacional del Huevo. Sorteando unos packs maravillosos de 60 huevitos de los Perales, ¿eh? Espectacular, muy bueno. Un regalo sano, un regalo nutritivo. Gentileza, por supuesto, de los huevitos de los Perales. Así que muchas gracias a los huevitos de los Perales. Desde ya, felicitaciones, felicidades en su aniversario número 6, que lo van a cumplir este día lunes 12 de octubre. Regalamos 6 packs. Por uno por cada año, claro, 6 packs, un pack por cada año de aniversario de los huevitos de los Perales, además hoy en el Día Mundial del Huevo, ¿eh? Fantástico, maravilloso, así que felicitaciones a todos los ganadores, ganadoras que llegaron aquí a los estudios de la radio a buscar su premio. El más contento era Bastián, porque dijo que se lo iba a comer a la pera. No, lo que pasa es que él como que con los rompe. Dice que tiene la pera dura, entonces dice que los huevos con los rompe con la pera y a él le llama eso huevito a la pera, porque yo tengo que ser bien honesto, bien transparente. Él vino hoy día con la mano que aprieta a buscar los huevos. Y por más que dijo, no, me los voy a comer a la pera, la polola miraba para otro lado. Como que se anduvo haciendo la loca.
2: Rico así. Los huevos, Gianni. Rico, bien rico tus huevos y grandes.
0: Sí, sí, son grandecitos.
2: Súper rico tus huevos.
0: Gracias. Uno de los ganadores de los huevitos de los Perales.
3: Buena, felicidades, mamá huevo.
0: Vamos, felicidades a los huevitos de los Perales.
4: ¡Feliz día a los de Arizona! Ah.
0: Puta madre.
5: Estúpido.
0: Oye, bloquealo este, la verdad. Bloquealo.
3: Compadito, en este Día Internacional del Huevo, permítame mandar dos saludos. Ya. Uno para el derecho y el otro para el izquierdo.

0: pero conmigo no.
1: ¡Au! ¡Emoción! Muy bien, Capichi, 4 y 23, tarde estelar, tarde de toque.
2: ¿Cómo, huevo Arizona? ¿Cómo tan desubicado?
1: Desubicado, sí. No.
2: Lo mejor que hay son los huevos yemitas.
1: Segundo bloqueado de la tarde.
2: ¡Estúpido!
1: Oye, y después andan llorando.
3: Esto, aparte de ser el rostro oficial de los huevitos,
1: sí,
3: es también de los trompitos.
1: También, y de la Zaragoza.
3: Con sus calzas ajustadas. Y sus rellenos.
1: Y su calcetín. Claro. Mauricio Bechovecho, el rostro oficial de los trompitos en el trapecio, con sus calzas ajustadas y su calcetín. Se le olvidó ponerse relleno atrás, tía. Uy, pobres bechoncitas, se llevaron. Uy, manzaniquete. Sorpresa cuando vieron a Ñañito Bechovecho. Se le unía la espalda con las piernas.
4: Bueno, hola, compadrito. Vamos a ir en ayuda en el barrio alto, así que.
1: Qué bueno, qué bueno.
4: Vamos a preparar un cauceo, así que estamos pidiendo langosta que traigan. Centolla y también implementos para las camas, puede ser sábana persa de 4000 hilos por ahí, es almohada de pluma, pero pluma
1: de
4: cisne tienen que ser.
1: Ah, de cisne.
4: Y presada de lana de alpaca.
1: Ya.
4: Eso es lo que estamos pidiendo, es algo ya. Poco.
1: Perfecto. ¿Es para implementar la casa que están haciendo en Santa Adela? No me diga que quieren quedarse. Hay uno que tiene que quedarse allá.
5: Oiga, Llanito, ¿usted sabe cómo se llama el compuesto químico que evita el embarazo?
1: No, la verdad que yo nunca fui muy bueno para la química en el colegio. Así que, no, sabe que me pilló. A ver, ¿podría repetirme la pregunta? A ver si en una de esas se me alinean las neuronas y puedo pensar un poquito.
5: Oiga, Llanito, ¿usted sabe cómo se llama el compuesto químico que evita el embarazo?
1: El compuesto químico que evita el embarazo. No, la verdad que no, ahí me pilló, compadre.
5: Ni trato de meterlo. ¡Vaya!

0: De 28 minutos, 4 de la tarde, 28 minutos aquí en la radio Carnaval FM. Escuché un audio cuando recién comenzábamos el programa que hablaba de alerta de tsunami para las costas de Chile, ¿ya? Eso es lo que han destacado además también los portales de noticias en internet, también en la televisión. Bueno, ¿qué es lo que se sabe hasta ahora? Que el CHOA informó una amenaza de tsunami en las costas de Chile tras terremoto de Panamá. Hay estado de precaución para Isla de Pascua. Ya durante la tarde de este viernes, el Servicio Hidrográfico y Oceanográfico de la Armada CHOA advirtió una amenaza de tsunami en nuestro país tras el terremoto 7.6 registrado en Panamá. Datos del Servicio Geológico de Estados Unidos indican que el movimiento telúrico ocurrió 10 kilómetros al sureste de Pitalosa, arriba, esto en Panamá. De acuerdo al CHOA, se prevé que el tsunami llegue a Isla de Pascua, reitero, Isla de Pascua, a las 20 horas con 41 minutos, 22 y 41 minutos hora continental, y señalan que su duración puede ser variable, ya de acuerdo con la evaluación por parte del CHOA sobre las características del sismo de magnitud 8.0 localizado a 57 kilómetros al oeste de las Tablas, Panamá. Se ha establecido estado de precaución para la Isla de Pascua. Ya, de todas maneras, el CHOA está monitoreando la situación y nosotros, lógicamente, estaremos muy atentos en caso de que esto pueda variar, ¿ya? Así que tienen que permanecer nomás ahí atentos a la sintonía de la radio Carnaval FM, pero por el momento se prevé entonces que la zona afectada producto del terremoto en Panamá hasta el momento sería la Isla de Pascua. Hace algunos minutos di una declaración, prácticamente casi ya cerca de una hora, la directora nacional de Senapred, Alicia Cebrián, que entregó información actualizada sobre la evaluación para las costas chilenas por el sismo ocurrido en Panamá. Tenemos esas declaraciones para que la podamos escuchar.
1: A las 14.56 se ha reportado un terremoto en Panamá y de magnitud se ha corregido a 7.6.
0: Perfecto, es muy, muy leve el audio que nos ha hecho llegar la autoridad. Por el momento entonces esa es la información, ¿no?, que tenemos. El Servicio Hidrográfico y Oceanográfico de la Armada CHOA estableció estado de precaución para Isla de Pascua tras el fuerte terremoto magnitud 8.0 registrado este viernes 9 de octubre en Panamá, ¿no? 57 kilómetros al oeste de las Tablas en Panamá. Esa es la información hasta ahora que ha entregado el CHOA, ¿cierto? Y la recomendación, lógicamente, es a mantenerse informados en caso de que vaya a modificarse o a actualizarse la información que entregan nuestras autoridades. Ya, bien, bien. Param, pam, pam. 28 minutos faltan para las 5 de la tarde aquí en Carnaval. 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
4: Esta es la hora en la Carnaval, 16 horas con 38 minutos.
5: Bueno, creo que fue una muy buena salida. 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

0: Y así de esta manera. 4 de la tarde, 47 minutos. Aquí en la radio, ¿qué más se escucha? Aquí en la radio, Carnaval. Gracias. Los Palmeras.
1: Palmerita, cuchuflita, de nuevo, Palmera.
0: Cuchuflí, palmerita, pan de huevo. Oye, mi querido y gran amigo Patito Humérez me dice: amigo Yanni, por favor, quiero mandarle un cariñoso saludo a Marcelo, más conocido como el guanderino de los almendros, porque el día de hoy está de aniversario de matrimonio. Marcelito, el guanderino, está dichoso, feliz, pecho inflado, lleno de amor por celebrar hoy su aniversario de matrimonio con su querida, amada esposa, Lucy Vázquez Gallardo. 36 hermosos años de matrimonio están cumpliendo hoy día Marcelo y Lucy, el guanderino. Hoy día está de fiesta celebrando estas 36 hermosas primaveras de amor, de comprensión, de cariño, de amistad, de confidencia, ¿cierto? Que es lo que tiene siempre, por supuesto, una pareja. Y de paciencia también, pues sí, es verdad. Y de mucha paciencia. Claro que de Lucy. Para Marcelo y Lucy Vázquez, muchas felicidades hoy en el día de su aniversario de matrimonio. 36 años de amor y felicidad. Muchos cariños para ellos de parte de Patito Humérez y por supuesto toda la familia, que les desean lo mejor y muchos años más llenitos de amor. Lucy y Marcelo, muchas felicidades hoy en el día de su aniversario de matrimonio. Ya, y lo más importante de todo esto, ¿a dónde es la fiesta? Claro, porque me imagino que van a celebrar, van a tirar alguna cosita. Ya, a ver qué dice. Buenas tardes, Yanni. Mi señora Gloria fue a retirar el premio, dice. Muchas gracias. Sí, fue la Glorita. Fue la Glorita temprano a buscarle los huevitos a Jorgito, porque Jorgito está... Me dijo que su esposo Jorge estaba trabajando, que no podía retirar los huevos, pero... Vino su señora, Glorita. Lo pasamos estupendo, fantástico. Nos reímos, nos tomamos fotos. ¡Sacude! Fuimos a tomar desayuno. No, estuvo fantástico todo. Así que lo mandamos peinadita, perfumadita de vuelta para la casa, Jorgito. Así que un abrazo grande, amigo.
2: La isla tiene precaución. Nosotros teníamos alerta de tsunami. Al Pablo le avisaron.
0: ¿A dónde? No hay alerta de tsunami.
2: Se supone, señor, que llegarían aquí a las 8:41 aquí. Y pero en la isla, Dios, de Pascua serían a las 10:41.
0: Oye, ¿te das cuenta? Los titulares sensacionalistas de la empresa, perdón, de la empresa, los titulares sensacionalistas de las redes sociales, de las páginas ahí de internet y todo, que anunciaban tsunami para Chile, y después uno entraba a leer la noticia, decía precaución en Isla de Pascua solamente, y la gente ya está esperando la ola aquí, pues. No. Bueno, y les cuento, a propósito, cancelaron incluso la amenaza de tsunami para la isla de Pascua, así que ya no va a subir ni la marea.
3: Excelente, información. Mi cuñado, compadre, es de la Armada, ya le avisaron ya. Ya le avisaron que llega el tsunami para acá.
0: Ya, mire, bueno. Serapred ha cancelado la amenaza de tsunami entonces para Isla de Pascua tras terremoto en Panamá, de acuerdo a las modelaciones efectuadas por el SNAM, el PTWC y el CHOA. Cancelan la amenaza de tsunami para Isla de Pascua. Ya es la información oficial que entrega Senapred y que entrega también el gobierno de Chile.
4: ¡Hay que estar tranquilo! ¡Hay que estar tranquilo!
5: Alerta de tsunami. Los lindos, evacuar al cerro. Repito, los lindos, evacuar al cerro. los feos al borde costero. Los feos al borde costero.
3: Los bolivianos van a tener tsunami.
5: Ya, oye,
0: igual es un tema serio, no es para agarrarlo a la chacota.
6: Bueno, padre Gianni,
0: no
6: es para agarrarlo a la chacota. ¿Qué mejor para Jorgito? Le llegaron huevos y unos callos.
5: No.
6: ¡Qué rico! Ya llegaron un tsunami y los huevos no están mojados.
0: Oye, este no es un tema, no es un tema para la chacota, hay que tomarlo en serio, porque ni Dios lo quiera puede pasar algo. Tenemos que estar atentos a la información que nos entregue, por supuesto. Ya sabemos lo que ocurrió hace algunos años. ¿Ah?
7: Sí. Alerta de tomatera.
0: Alerta de cura era el que tiraba el charrito. Alerta de cura era, alerta de cura era. A tomar. No, mi cabo, quita todo tranquilo. No, solo es una humorada. Es un chiste.
8: Mañana no hay pan. Hay alerta tsunami, man.
9: Creo que ya reclamando a la señora en la micro que están todos buenos los huevos.
5: Hola.
10: Este día está bonito, mi amigo. Aquí estamos pensando ya vamos a hacer para mi cumpleaños. Pero el domingo.
5: Ay, ¿a
10: ver si que lo celebramos el día sábado?
5: No me digas.
10: Se anima, ¿no?
0: Oiga, pero ¿y cuál es el problema? Celébrelo viernes, sábado, domingo y el lunes también, que es feriado. ¿Para qué? Nos vamos a andar con chicas.
11: Cuando se acerca Ñañito a la Zaragoza, se activa la alerta de macheteo.
5: Ya.
12: Atento, atento. Atento, atento.
0: Atento, mantención.
9: Oye, Gianni, Alejandro Sanderi, dile antes que llegue tsunami, dile al Pato Quiroz que me devuelva las 20 lucas, por si acaso que me llegue tsunami. Que me deje las 20 lucas el Pato Quiroz, por favor, antes que llegue tsunami, Gianni.
0: Ahora llevo a cobrar. Faltan 6 minutos para las 5 de la tarde. Es el estelar aquí en la carnaval.
13: Tienes que estar tranquilo, no va.

0: un temporal de amor, hay un tsunami de cerveza.
1: Atento, atento, Panchetti. Se procede al pago de la factura de los eventos. Repito, se procede al pago de los eventos.
2: Estaría bueno, ¿ah?
3: ¿Eh? Yo, compadre, hay tsunami. Así que tengo la excusa para llegar tarde de nuevo a casa.
2: Pero si no hay tsunami en Peñalanca,
4: vos. ¡Estúpido!
5: Evo Morales está reclamando que quién emitió la alerta de tsunami.
6: Atento, atento, sí, central.
2: En directo.
6: Aquí en el Quisco, querido Yanni, está hermoso el día, maravilloso.
2: ¿Se ve alguna ola por ahí que vaya creciendo?
6: Un día de sol primaveral, excelente. Cariñitos, besitos, Yanni.
2: Besitos, Eli. Y ojalá se mantenga así todo el fin de semana para recibir a los turistas ahí en el borde costero, en el Quisco, que es tan maravilloso. Y además que el Quisco, uy, tiene mujeres tan lindas. ¡Ay, vaya Dios!

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3: Esta es la hora.
4: Esta es la hora en su Radio Carnaval, 17 horas con 7 minutos.

0: Barranquita. Hola, Vitoco. Oye, ¿ah?
1: Un recado a mi compañero.
0: Ya.
1: Juan Pessoa, de Placeres.
0: Juan Pessoa.
1: Que vaya a pagar la plata a la empresa Ecofor.
0: Oh.
1: Aquí en Valparaíso. Quedó debiendo cualquier plata, sinvergüenza de mierda.
0: Que se ponga al día.
1: Que la vaya a pagar.
2: Hola, Yanni, muy buenas tardes.
0: Buenas tardes.
2: Acá en el Cerro de Pos, escuchándote. Tu programa, muy bueno. Ahora, si gracias. Puedes colocar un temita.
3: Ya.
2: Los Tamer.
3: Los Tamer. Pues,
2: cervecita blanca.
3: Cervecita blanca.
2: Aquí. ¿Ya? Te están molestando tus amigos.
3: Ah, nunca, jamás en la vida.
2: Y tú estás ahí en la radio ya.
3: Sí, usted Yanni. Equipo, grande Luchito.
4: Hola, buenas tardes.
3: Hola, muy buenas tardes.
4: En la casa, recién llegando.
3: Mire, qué rico, güey.
4: De aquí. Salimos hoy día a las 4. Jueves y viernes salimos a las 4.
3: ¿Ya?
4: Pero mañana se trabaja hasta las 2.
3: Ah, ya.
4: Eso. Pero el domingo y lunes tengo libre. Así que,
3: qué rico.
4: Ay, que tú tengas un lindo fin de semana junto a tu familia.
3: Ya, muchas gracias.
4: Porque ya no te voy a escuchar hasta el martes, por Yanni.
3: Sí, más o menos.
4: Muchos saludos a todos tus humoristas, son muy buenos. Saludos a todos los carnavaleros, que son todos muy buenos.
3: Bueno, muchas gracias, Ivo. No. Sí, lo que pasa es que no. No le conviene a la empresa hacerme trabajar un día feriado porque sea muy caro. Sale muy caro. Y además, no tengo que ser egoísta con mis compañeros.
5: Soy el Coco y el Nico y a pata pelada.
3: De hecho, ya lleva más de un mes sin hacer una horita extra. Está verde, está desesperado. Entonces estaba contando los días, de hecho, para el feriado. No puedo venir a trabajar yo. No puedo venir a trabajar yo. Sí. El hombre de los feriados es mi amigo Ñañito, de hecho. No puedo.
6: Yanni, se metieron a la frecuencia usted acá.

0: ¿qué pasó? Está metiendo la radio, piruja.
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0: Son 5 de la tarde con 22 minutos. 5 de la tarde con 22 minutos.
2: ¿Estás saboteando la radio, Johnny?
0: Oye, ¿y esa es la radio piruja?
2: Mira, escucha la música. 95.7, Johnny, Quito, mira.
0: Pero, a ver. Ah, es la otra. Ah. Ya, ok, vale, vale. Atento, atento, mantención. Atento, mantención. Atento, mantención. Atento, mantención. Atento, Leito Rojas.
2: Mira, escucha la música.
0: Atento, Leito Rojas.
2: 95.7, Johnny, Quito, mira.
0: Atento, mantención. Atento. Atento, mantención. Lo vemos, lo solucionamos. Vale, lo vemos. Gracias, Tomasito. Estamos atentos ahí.
3: Está contento, mi compadre Yanni. Está contento porque no trabaja el lunes.
0: Porque es viernes y es fin de semana largo.
3: Mamita, mamita de Quintero. El Yanni va con toda la familia a echar el fin de semana. Es el más apuito a la olla.
0: Mi madre siempre, siempre feliz en recibir. Recibir viernes, recibirnos, recibirnos. Siempre, siempre mi mamita.
4: Atento, atento.
0: Atento, atento.
4: Aquí mantención, le copio.
0: Atento, mantención.
4: Atento, atento.
0: Fatal Alfa en el Quisco.
5: Esa historia que estoy contando, pariente del bello bello. Mm. No creo.
0: De verdad, no está esperando la horita para esperando. Está esperándola ahorita, fecho.
6: Oiga, compadre. ¿Ah? Ojalá que el lunes no me encuentre a las 8 de la mañana cortando el pasto, ¿no?
0: Amigo Machetti, oiga que está buena la música. Está como para un terremotito. Heladito. ¡Ah! Sí, porque con el de Panamá va a ti sobra. Compadrito, ¿podrías pedir la canción de los charros de Luchico y Rafael el Olimpo? Dice Robertito. ¡Vale! ¿Tiene por ahí DJ Mike en esa canción, El Olimpo, de los charros de Luchito y Rafael?

0: Ahí estaban los charros de Luchito y Rafael, pariente viejo y hombre. Ya, son las 5 de la tarde con 28 minutos, 5 de la tarde, 28 minutos. Saludos cordiales, amiguito Gianni Vanchetti. Bendiciones y que Dios lo bendiga por acá. DJ J Mix por siempre y para siempre, la número uno, la Radio Carnaval. Es el mensaje que nos escribe nuestro amigo DJ J Mix. DJ J Mix. Saludos, DJ J Mix. Un abrazo, amigo.
1: ¡Zumba de primo!
0: ¡Zumba de primo!
2: Hola, Millanito. Hola, muy buenas tal? Por la tarde. ¿Cómo estás?
0: Yo bien, gracias
2: Hola,
0: a Dios.
2: ¿Todo bien? Sí. Bien, les vamos empujando ahí.
0: Aquí me ando.
2: Dios me lo guarde escuchando. Y me lo conserve. Yo vengo recién entrando de la fundación, escuchándolo. Ahí estamos en la jornada, pero calladita. Un besito grande. Tenga lindo fin de... Buena tarde para mi mana y para todos los que le están escuchando en su espacio, mi guatita de Keke. Muy
0: gracias.
2: Buenas tardes. Un besito. Tenga tremendísimo fin de semana.
0: Igual.
2: Dios me guarde y le conserve para mí.
0: Linda, un besito rico para ti también. Buen fin de semana, lindo viernes, bonito sábado, domingo, lunes. Nos escuchamos el miércoles a mediodía.

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3: Esta es la hora.
4: Esta es la hora en su Radio Carnaval, 17 horas con 37 minutos.

0: 20 minutos para las 6 de la tarde, día viernes estelar. Viernes de toque en el tirito aquí en la número 1, aquí en la radio Carnaval. La que más se escucha.
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0: ¿Fin de semana largo?
2: Hola, muy bien, ¿y cómo estás?
0: Hola, buen niña.
2: Ayer te había mandado un WhatsApp, pero ya era muy tarde.
0: Nos cansamos.
2: Andábamos en Cartagena desde el Quisco.
0: Ya.
2: Y estoy molesta con Cartagena.
0: ¿Qué pasó? Cuénteme
2: nomás. Valtiloca en ninguna parte. Ah, ¿cómo no es posible este suceso?
0: No, no puede ser. Oye, que. Oye, que están cuicos. ¿Qué pasó en Cartagena? Oye, están pelolais, están tirados para arriba. No puedes, oye, no puede ser posible, vos Valtiloca.
2: Yo de verdad que me fui molesta de Cartagena. Sí, así.
0: Sí,
2: yo voy a comprar una cerveza artesanal y se me hinchó los hocicos, ¿cachai? Oh, ¿qué significa eso, no?
0: No, pero qué asco. Oye, qué asco. ¡Qué asco! ¡No, qué atroz!

0: City. Muy buenas tardes, por acá los saludos a Fulano.
1: ¿Con él, con él?
0: Y a toda la audiencia de Radio Carnaval. Oh, a mi amigo Jimmy Jamet, a mi amigo Sanberry y a todos los amantes del deporte mayor de la quinta región.
1: Bueno.
0: Amigo Sanberry, no me andes cobrando las 20 lucas, pero no me hagas hablar. Acuérdense el último carnavalazo que fuimos, que fue en La Cuca. ¿Quién fue el que pagó todo? Y usted dijo, después hablamos. ¿Cuántos años van ya y no hemos hablado nada todavía? Así que calladito, amigo mío.
1: Y nunca más hicimos carnavalazo.

0: escribe Juanito Barra, dice: hola amigo Yanni, quiero saludar al Club Deportivo y Social Arturo Prat, que el lunes se cumplen, dice, 92 años. ¡Qué bueno! ¡Qué bonito! Muchas felicidades de manera anticipada al Club Deportivo y Social Arturo Prat. El lunes cumple 92 pepitas. Saludos a la directiva, socios, jugadores, también simpatizantes. Y este domingo se realizará el aniversario a partir de las 7 de la tarde en la sede de Paul Harris 1400, ahí en la población Arturo Prat. Felicidades al Arturo Prat del Club Deportivo y Social Arturo Prat, que fue fundado el 12 de octubre del año 1934. Y que este lunes 12 entonces celebra sus 92 años. Felicidades para todos los socios, simpatizantes, amigos, jugadores, a la directiva y a todos quienes han hecho posible que el Club Deportivo y Social Arturo Prat esté cumpliendo ya casi los 92 años. ¡Qué maravilloso! ¡Felicitaciones, chiquillos! ¡Felicitaciones! O sea que Juanito Ibarra, yo creo que va a aparecer a trabajar más o menos como el día miércoles, en la tarde. Porque ese aniversario, ¡ay, ay, ay! Va a empezar el domingo, pero no sabemos cuándo va a terminar. No sabemos cuándo va a terminar. Mándate un saludito, Yanni, acá del recorrido B42. ¡Saludos! Muchas gracias. Como dice la Anita Breiza, saludos, saludos. Saludos a Juanito Araya y el recorrido B42. Un abrazo, un abrazo, un abrazo. Mi toco móvil pan, mañana está de cumpleaños. Voy al litoral a celebrarlo mañana. Mañana, mañana, mañana. Mañana me voy al litoral a celebrar el cumpleaños de Móvil Pan. Mande la ubicación, compadre, para mañana ir al cumpleaños, por favor. Mande la
1: ubicación. Buenas tardes, Robertito, por acá. Hola, ¿qué hubo? A laburar después de haber dormido desde las 4 hasta las 6 de la tarde. Bueno, desearle un buen fin de semana, amigo Banchetti. Gracias por todo lo que nos hace reír en la semana, a pesar de los programas grabados.
0: ¿A dónde, ni
1: uno? Y nada más que decir. Bueno, con esta lluvia por lo menos no va a tener que ir a regar el pasto. Y no se olvide llevar el pan.
0: ¡También! Eso es lo más importante. Hay que llevar el pan.
2: Mañana creo que sean todos los de Cuatro Norte para el litoral.
0: Para el cumpleaños de Bitoco, mañana, del Víctor. Amigo Yanni, lindo fin de semana largo con su familia. Trate de descansar. Mire, la verdad es las cosas, Carlito, para serle bien honesto, descanso más aquí en la pega. Pero no le vaya a contar a nadie. Descanso más aquí que en la casa. ¿A alguien más le pasa? ¿O soy el único? Descanso más aquí. La Tatiana de Peña Blanca dice: saludos, Yanni, por acá paseando en Olmué. ¡Oh, qué lindo! Paseando en Olmué City. Pronto voy a estar en Olmué. Pronto en Olmué. Voy a ir de paseo.
3: Muy bien, mañana vamos con el Saifo, el de las 7.
0: Mañana vamos.
2: Yo despegue, mi compadre, pasa trabajando en la casa.
0: Sí, verdad.
2: Pasa barriendo la calle.
0: Buen fin de semana, muchachos. Buen fin de semana, querida familia carnavalera. Fin de semana largo.

0: Estado Jimmy, Lujo TV, NHT.
1: Yo igual, descanso más en la pega, porque en la casa me voy a todo el
2: tiempo. ¡Sí, es verdad!

0: se preocupe. Mañana tendremos mucho más porque el altirito con Lalito. Becho, becho. Hasta mañana, familia carnavalera.
1: Muy pues mañana vamos.

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2: En la Carnaval ya son las 18 horas con 6 minutos.
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2: Esta es la hora.
3: En la Carnaval ya son las 18 horas con 35 minutos.

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5: Esta es la hora.
6: En su radio regalona ya son las 19 horas con 6 minutos.
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0: ¿Sí?
1: 79.
0: Sí, señor.
1: En WhatsApp. Sí. El Morocho Sabrosón.
0: Ok.
1: Aquí, en su Radio Carnaval.
0: Sí, señor. ¿Cómo están, amigos? Buenas tardes, Chile. Buenas tardes.

0: con el Morocho Sabrosón a nuestro WhatsApp, el más 569-8489-0979.
1: Sí, señor, ¿cómo están, chiquillos? Buenas tardes, buenas tardes.

Stereo, Stereo. Este es el único canal estéreo que tengo. ¿Cómo están, chiquillos? Buenas tardes, buenas tardes. Buenas

0979, nuestro número a esta hora de la tarde junto al Morocho Sabrosón. Juanito Narcón en vivo. Queridos amigos, quiero contarles una cosita muy importante que hoy día es viernes y su cuerpo lo sabe. Saludos para todos los amigos que están trabajando a esta hora de la tarde, se hacen acompañar de la Radio Carnaval. Y por supuesto, un gran saludo para todos mis amigos.

0: Atención.
1: Sí, estamos aquí.
2: El
0: regreso a casa.
2: Gracias. Viene con su amigo, su bander, el DJ.
1: Aquí estamos.
2: Todo el talento.
1: Estamos los
2: dos. Conectar a todo Chile. Así que los dejo con el locutor, querido llamado.
1: Eso.
2: Por todos los carnavaleros.
1: Veo que
2: es simpático.
1: Le llegó la platita.
2: ¿Qué más?
1: Le llegó la platita. Muchas gracias, querido amigo Jimmy. Esto de estar al día con las cuentas también de
0: Flujo TV
1: hace que todas estas cosas pasen, ¿ves?
3: Hola, buenas tardes, querido Marochito.
1: ¿Cómo estás, Julita?
3: Espero que muy bien, Marochito.
1: Muchas gracias.
3: Y acá Julita González.
1: Julita González. Muchas gracias.
3: Viña del Mar, como siempre, dándote la bienvenida.
1: Muchas gracias.
3: Esperando que tengas una excelente tarde y noche.
1: Muchas gracias.
3: Viernes, y que esto sea, pero como siempre.
1: Sí, ¿no?
3: Alegre, feliz, con alta risa, como es tu actitud, como es tu persona, Marochito.
1: Muchas gracias.
3: De tener que ir a escucharte.
1: Muchas gracias, muchas gracias. ¿Qué pasó con la vecina? ¿Qué pasó, vecina?
4: Ya, vecino, gracias.
1: Sí. Vecina, usted sabe que el domingo juega el zorro, ¿no? El domingo juega el zorro, güey. Vamos, zorro. Vamos, zorro. Vecina, el domingo juega el zorro, vecina, por si acaso. El domingo juega el zorro. Vecina, el domingo juega el zorro.
4: Vecino, gracias.
1: No, ¿de qué?
4: Gracias, vecino.
1: No, no.
4: Que fome.
1: Sí, pero.
4: ¿Qué vecino?
1: Sí, gracias. Que fome que jueguen tan temprano, pero así es la cosa, mi amor. Bueno, hay que jugar y bueno.

0: que yo no.
1: Monochito, ¿cómo estás? Muy buenas tardes, bienvenido, Belloto Sur presente por acá. Con la abuela Coco y la colorina jugando dominó. Muchas gracias, chiquillo, muchas gracias. Saludos para nuestra gran querida amiga Mary Tapia, que está allá en Melbourne, Australia. Hola, Cumpa, ¿cómo está, Monochito? Bien. ¿Cómo estáis, Monochín? Con C. Que tengas un buen turno junto al DJ. Soy el Eric y hoy estoy aquí en La Pega escuchándote junto a mi socio Renato. Aquí en Placeres, en la vulcanización, dándole saludos para todos. Monochín, que le vaya bien, bonito, ¿ah? No, todo bien, todo bien. Que le vaya bonito al canario y al zorro se pierda en el desierto. Oh. ¿Quién es ese? Nada raro que debe ser el Michael, debe ser el Michael. Debe ser el Michael, Michael, Michael. Amigos míos, antes de ir a la pausa, tengo que contarles una cosa muy importante. 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Bueno, ¿cómo está la chorrillana, oiga? Me comería una chorrillana y me mandaría una bebida para... 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
8: Esta es la hora.
9: En su radio regalona ya son las 19 horas con 38.

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1: Aquí estoy. Estaba recién conversando con la Verito allá de Toñitos Pre. Me decía, Juanito, venga a comerse un chacarero. No. No, todavía no suelta ni el completo. Morochito, ¿cómo estás? Muy buenas tardes, te habla Jimena por acá. Hola, Jime, ¿cómo estáis? Oye, quería pedirle si me puede mandar un saludo a mi esposo Orlando Astudillo, por favor. Pero por acá, por... Pero mi amorcito, ¿quién soy yo para negarme a enviarle un saludo a Orlando Astudillo? Gracias. ¿Y por qué hay que saludarlo, Jimenita? Lo quiere saludar porque lo quiere mucho, poquito, nada. ¿Por qué lo quiere saludar, mi amorcito? Ya, cuéntame. No me dejes así. Quiero mandarle un saludo para todas las manipuladoras de alimentos, especialmente a mi favorita, Fabiolita. ¿Cómo estás, Fabiolita? ¿Cómo le fue la semana, mi amorcito? Le mando un gran saludo de aquí, desde la Radio Carnaval. Que tenga un lindo fin de semana largo, largo.
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1: el morocho.
2: Juanito Alarga. No. El morocho sabroso. Sí. Morocho, barre con la que barre.
1: ¿Qué estás haciendo el concurso? Mi nombre es Sandro.
3: Espero que tenga una buena tarde,
1: compadre. ¿Cómo está, compadrito?
3: ¿Qué le pasó a mi cuñado Jimmy?
1: ¿Por qué?
3: La Leo le pasó el celular.
1: ¿Por qué?
3: Que te está presentando. Ah, el morachito, claro. Aquí le pone talento,
1: ¿no? No, sí.
3: Un abrazo gigante, sí, para mi cuñado Jimmy. Para el Superman.
1: ¿Pero cómo? ¿Qué dijo el Fernando de su cuñado el otro día? ¿Qué dijo?
3: Oye, mi cuñado Jimmy, ¿cómo no me va a querer? Pues si yo llevo casado con la hermana 22 años, compadre.
1: Pero ¿estás seguro que te quiere el Jimmy? ¿No estás seguro que te quiere el Jimmy, compadre? Yo creo que el Jimmy no lo quiere, ¿no?
3: Oye, mi cuñado Jimmy, ¿cómo no me va a querer? Pues sí. Si yo llevo casado con la hermana 22 años, compadre.
1: 22 años, güey.
3: Más encima, yo soy el que lo voy a buscar las cosas donde la leo. Cuando lo echan.
1: No te puedo... Ah, tú soy compañero. Porque la última vez dijo que se iba en Uber y se iba solito, ¿ah?
4: Buena, compadre Morocho, un abrazo para usted, para mi compadre DJ.
1: ¿Cómo está, compadre?
4: Oiga, compadre, seguramente ya tiene pituto hasta el lunes, ¿o no?
1: Tengo pituto el domingo. El domingo nos vamos a Santa Rosa de Colmo ahí para que todos vayan a disfrutar de una linda fiesta costumbrista que se va a estar juntando la Municipalidad de Quintero con la Municipalidad de Quillota. 11 de la mañana comienza todo el mambo ahí, todo lo gastronómico. El show comienza a las 14 horas, 2 de la tarde. Hasta las 9 de la noche nomás, chiquillos. No anden aquí pasándose de listo más tarde.
4: Bueno, Morocito, por acá.
1: ¡Buena! Hablando de mandoneado.
4: Ya estamos como chompo ya, compadre. Ya estamos listos ya para otro fin de semana.
1: Buena.
4: Para otro fin de semana, compadre. Que se vayan. Estamos como trompo ahí en Belloto. Así como queda usted, como cucarro.

llega la música a esta hora de Manuel Turizo. Esto se llama La Bachata. Amigo, ya dije ya que era usted recién. Sí. Hoy ya van a ser las 20 horas 8 de la noche. ¿Cómo tan rápido el tiempo si recién llegué? Quiero enviarle un gran saludo hasta ahora de la tarde para nuestro gran amigo el Tatú de Nogales. De ayer que estoy tratando de comunicarme con usted. Y ahora que es famoso, que salió en la tele. No. Yo sigo siendo el mismo, amigo. En haber salido en la tele no tiene nada que ver, amigo. Ahora somos conocidos internacionalmente como Morocho, ¿eh? Quiero mandarle un saludo también para la profesora que está en la sintonía de la Radio Carnaval. Me contaba que estaba recién terminando las pruebas por IA. Estaba haciendo la prueba por ChatGPT, me decían, por eso no he estado en la sintonía, Juanito. Profesor, ¿cómo está? ¿Cómo le ha ido? ¿Cómo está usted? ¿En qué lugar se enamoró de él? Abrígate, mujer. ¿Se te hace tarde? ¿Para ir donde la mamá a tomar tetita? No.

0: Muchas felicidades para todos los Dionisio. Estas son la tarde. Sí, saludos para nuestro gran querido amigo Hernán Dionisio Bravo. Hernán Dionisio Bravo, que está de nomástico el día de hoy. Muchas felicidades, compadre. Mi compadre Dionisio. Hernán Dionisio Bravo, que nos escucha. De hecho, acá nos envió un mensaje. ¿Qué pasó, papito? ¿Qué pasó, Hernán Dionisio Bravo?
1: Hola, compadre, Borocho. Oye, Borocho, ¿qué onda? ¿Qué pasa con eso?
0: ¿Qué? ¿Con
1: y
0: qué?
1: Y ahora vaya a estar de 7 a 12 en la carnaval y de 8 a 6 de la tarde vaya a estar de guardia municipal en Santiago. No, ¿Cómo tan pitutero, mochoso?
0: Ah, de 8 a 6 ilusiones, compadre. Bueno. No te puedo creer, bueno. 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Termaquil, la feria mayorista del futuro. ¿Qué me puso? ¿Oli? Hola, Rosita, ¿cómo está ahí? ¿Oli? La racida de buzo. ¿Ali? ¿Ali? ¿Ali?
2: Hola, amigo Morochito. Muy buenas
0: Hola.
2: Tardes.
0: Buenas tardes.
2: Tengo un buen turno, amigo.
0: Muchas gracias, amigo.
2: Te habla acá el Luis, el Evertoniano.
0: Sí, se lo tengo traqueado aquí, amigo.
2: Quiero enviar saludos a toda la gente que está escuchando la mejor emisora, La Carnaval.
0: Eso.
2: Ya, Morochito, si puedes colocar una música tropical. Soy acá del Cerro Mariposa.
0: Una música tropical. Ya vamos a colocar tropicales. Estamos tocando unos tangos hasta ahora. No, en realidad estamos tocando bachatas. ¿Ve que ahora vamos a tocar a Chayanne? Ahí vienen las tropicales. Saludos a mi gran querido amigo Luisito.

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2: Esta es la hora.
3: Esta es la hora en su Radio Carnaval. 20 horas con

cuerpo lo sabe. Saludos para toda mi gente de Ovalle a esta hora de la tarde. ¿Cómo está Ovalle? Monochín de Ovalle conectados a la número uno. La mejor sintonía de Ovalle.

De tu morena, mami, morena, morenita. ¿Dónde está el mambo el día de hoy? ¿Dónde hay mambo? ¿Dónde hay mambo? ¿Alguien tiene mambo el día de hoy, no? ¿Alguien tiene mambo el día de hoy?

también un saludo para todos mis amigos que van en la locomoción colectiva, sobre todo a mi gran querido amigo que hace par de días que no sé nada de él. Me refiero a mi gran querido amigo Guasito Jaime. No creo que a esta hora esté sumergido en una botella este honor. No creo. Está trabajando. Guasito Jaime, si me está escuchando, querido amigo, desde aquí, desde la Radio Carnaval, le envío un gran abrazo para ustedes, para su linda familia, para su hijita que esté todos los días alentadita, compadre. Así que le mandamos un saludo, Guasito Jaime.

0: día es San Felipe.
1: ¿San Felipe?
0: Oye, ¿qué pasa? ¿Qué pasa? Ayer lluvia, hoy día solcito, mañana voy a estar curado. No, está raro.
1: Está todo mal. En realidad está todo raro, ¿eh? Y uno.
2: Morochito,
1: ¿sí?
2: ¿Alguna movida para sacar licencia de conducir, ya que trabajáis en la MUN?
1: No. Oye, que suena la oreja. No. Estudia nomás, estudia.
3: Bueno,
1: buena.

0: algo para comerlo como día viernes.
1: Bueno, saludame, te creo.
0: Estoy escuchándole.
1: Vale.
0: Y mañana con el Roca Cumbia vamos a estar ahí. Mañana con el Roca Cumbia.
1: Eso, eso.
0: Me llamo Rochito.
1: Vale, aquí papá.
0: Te saluda Mario Zapatilla.
1: Mario Zapatilla.
0: Un saludo a mi señora.
1: Eso. Ven, menos mal que la salvaste, si no te van a agarrar a escobazo. Un gran saludo también para mi gran querido amigo Danilo. También un gran amigo colectivero ahí, compadre. Gran amigo, bueno, los cabros para la vega. Bueno, bueno, para la vega. ¿Qué pasó, compadre?
2: ¡Súbalo de cinco!

0: ¿Borrachito?
1: Sí.
0: ¿Cómo estás? Buenas noches. Hoy está rica la carnaval.
2: Está bueno, compadre, está bueno.
0: ¿Me podés acordar un temita, si es que tú puedes?
2: No.
0: Uno de Roma.
2: ¿De qué?
0: Ah, porfa, ¿de qué? Dedicado para mi señora esposa.
2: Perdón, ¿de para qué?
0: De Romo.
2: ¿De Romo?
0: Ah, porfa, dedicado para mi señora esposa.
2: Ya, ya. A lo más que yo conozco, amigo, es Homo. Homo, no sé. No sé si le sirve, amigo. Homo, homo, homo, homo, homo. Me acordé del homo. Me acordé cuando uno iba al colegio y... Bueno, un saludo para todos los que están escuchando en la radio y en el colegio con camisa, ¿se acuerdan o no? Y uno el día lunes, camisa blanca y llegaba a la casa y pa, en la tarde, con su piñín. Saludos para todos los que alguna vez tuvimos piñín en el colegio, ¿no? No, y lo más trágico que ya, a ducharse y la mamá tuvo que le pasaba en el paño. ¿Qué es lo que le pasaba en el cogote a la mamá? ¿Qué es lo que le pasaba a la mamá en el cuello? Y quedaba rojo, rojo, rojo. Ahora que dije eso, me dio una gustión aquí en el cuello.
1: El pillito se arregló, no viene a trabajar el lunes. El pillito se arregló, no viene a trabajar el lunes.
2: No sean así. Es feriado el lunes y mi jefecito, Guito. El señor Tutito, donde hay que cruzar como 10 puertas para llegar a donde él. Me dice, Juanito, los feriados no trabajes, Juanito, porque pucha que me sale caro tenerlo ahí. Obligado no vamos.
3: La piedra, pome, nos pasaban en el cuello y en la rodilla, amoroso.
2: Para. ¿Y por qué le pasaban la piedra pome en la rodilla a usted, oiga? Ahí que metido.

0: ¿Cómo que se te anduvo cayendo el carnet, sí, con esta canción, ¿eh? No. Saludos para todos los porotitos verdes que andan por ahí, ¿eh? Me está contando la profe Sol que ella bailaba la porotito verde, ¿ah? ¿Eh? Bueno, la profe Sol, la traía escondida la profe Sol.
1: Una canción, la profe Sol, un saludo, lo que quieras.
0: Monochito, yo bailaba como la porotito verde, mira.
1: Al más 569-8489.
0: Mire, la profe Sol, buena. ¿Qué pasó, Samuelito?
2: Ah, sí, pues moloso. ¿Sí? Oiga, sí, te voy a sacar todo el piñel. ¿Sí? Con esta misma escoya y con el jabón Popeye, te voy a sacar todo el piñel. Así que me raspé tanto el cuello que ahora me quedo delicada la garganta.
0: No, sí, queda delicada.
3: ¿Qué pasó, piñiñeto? ¿Ya te arreglaste para el lunes ya?
0: No, no.
3: ¿Dónde tenés pituto el lunes?
0: No, no, no, no. Oh. No.
3: Y a mí me plantar con la piedra, pobre, me la gasto, chuño.
0: A ver, a pobre, papá.
4: Antes se bañaba todos los días, pues si la... Bueno, yo me crié con tía, así que...
0: ¿Cómo?
4: Ella nos bañaban todos los días, de lunes a domingo, y el día domingo...
0: Piedra, pobre.
4: Nos bañamos completamente enteras. Pelo, de los pies a la cabeza.
0: ¿Ya?
4: Mis bañaditas.
0: ¿Y el piñín?
4: ¿Y
0: el,
4: y
0: el piñín?
4: Y yo nunca, gracias a Dios, nunca llegué con mi camisa sucia.
0: Ah.
4: Porque estábamos todos los días constantemente bañándonos.
0: No, ¿qué?
4: Bueno, a todo esto, ¿a quién saludaste en antes una tal Fabiola?
0: Fabiola.
4: Yo soy Fabiola.
0: ¿A usted, po? ¿A usted, po? ¿A usted, po, mi amor? ¿Cómo? Chúpese, po, usted, po. Oye, los piñitos ahí estamos, no, están los piñitos bien.
3: Bueno, compadre, uno se viene, viene y a mi cuerpo no le interesa porque está agotado y domingo.
0: Oh.
3: Le pasaba la piedra broma con la rodilla porque era locutor de radio.
0: No, no, no, no, no.
5: Porque era Juana Trescoco y andaba jugando a la pelota con los cabros.
0: No, no. Ahí está la amiga de la Juana Trescoco ahí que tenía la... ¡Ahí está la Juana Trescoco!
6: Oye, Morochi,
0: ah,
6: yo en un colegio antes usaba camisa celeste, ¿te acordás de eso, no?
0: Sí, la camisa blanca era para el día de lunes nomás, pues. Después la camisa celeste, pero uno donde se colocaba a jugar ahí la pelota, todo transpirado. Obviamente uno llegar con piñín después. Bueno, no era piñín, pero sucio, sucio, transpirado. Yo nunca me voy a olvidar de... Saludos para todos los que han tenido o tuvieron la mamá con la mejor puntería del mundo mundial. Yo creo que fácil tienen que haber colocado en los Juegos Olímpicos de aquellos años lanzamiento de la yala. Yo creo que todas las mamás hubiesen ganado. Ahora me estoy acordando. Lo único que sentía... Yo no veía ya, a lo lejos.
7: Bueno, bueno,
0: bueno. No, bueno.

0: compañero que le decíamos el Juanes, porque tiene una camisa negra.
1: No, cerremos la radio, weón. No, weón, cerremos la radio. ¿Cómo dijo? Espérate. ¿Cómo dijo?
0: Tenía un compañero que le decíamos el Juanes.
1: ¿Ya?
0: Porque tiene una camisa negra.
1: No. No, cerremos la radio, weón. Ni a mí se me había ocurrido eso.

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1: Tenía un compañero que le decíamos el Juanes.
0: ¿Ya?
1: Porque tiene una camisa negra.

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3: Esta es la hora.
4: Esta es la hora en su Radio Carnaval, 20 horas.

0: Monochito, ¿cómo estás? Mira, ¿qué le pasó? Yo le voy a mandar un saludo para mi esposo Orlando Astudillo. Y claro, yo le pregunté, ¿por qué tenemos que saludar a Orlando Astudillo? Monochito, hace mucho tiempo que no me comunicaba con ustedes, siempre en mi corazón. ¡Mira qué linda! Estamos en los altos del Romeral. Quiero saludarlo a Orlando Astudillo, porque estuvimos de aniversario el 4 de octubre. Y dígale que lo amo. Ya, bueno. Orlando, ¿cómo está? Dijo la Jimenita que te ama mucho y que feliz que hayan cumplido otro año el pasado 4 de octubre. Ya, ahí le dije, Jimenita. Estuvimos en el 4 aniversario, cumplimos 10 años con Orlando. ¡10 años! ¿Y cómo han sido estos 10 años por arriba y por abajo? Perdón. Mejor dicho, con alto y bajo, ahí sí, ahí. Saludos, chiquillos, ¿ah? ¿Qué pasó con la camisa negra?
1: Morocho, como dijo el guatón de la tele de la risa, soy fome con...
0: ¡No! ¡No!
2: ¿Por qué niño tiene el estero lleno de... ¡Ay! ¡Lulo de oro!
0: Oye, compadre, ese menor, he dicho eso de la camisa negra.
3: No sé, compadre, está bueno para ir a Coliseo, morocho.
0: Oye, no seas más. No lo quemes.
3: Morochito, ¿ah? Parece que tiró el de la camisa, bloquealo.
0: ¿Eh? No seas más. No seas malo.
4: Oye, morocho, una vez le contesté a mi madre. ¿Eh? Y me da una salsa pálida. Sí. Me da con una por la cabeza.
0: Pa' nunca más. Bueno, la gente Monochito, ¿por qué están molestando al caballero de la camisa por esto?
5: Tenía un compañero que le decíamos el Juanes, porque tiene una camisa negra.

Están esperando en la casa. ¿Ah, están esperando en la casa? Morochito, pare. La palabra es piñén, no piñel. A ver, de los que me están escuchando, ¿quién dijo piñel? La palabra es no, usted no lo diga. Oye, ¿y por qué se llamará piñín o piñel? A ver, para ver. Porque, colóquenle. Vamos a ir al minuto cultural.

0: La expresión piñén a menudo se pronuncia coloquialmente como piñín. Significa suciedad o mugre que se adhiere firmemente a la piel debido a la falta de aseo prolongado. Su origen previene directamente del mapudungún, el idioma del pueblo mapuche, que de la palabra piguén o piquén es su lengua original. Este término se utiliza para describir la suciedad corporal, el polvo aferrado a la piel o a las erupciones y granos cutáneos causados por la falta de higiene. O sea, la palabra es piñén. ¿Qué dijo el amigo? Piñén, no piñel. Piñén, piñén. ¿Ven? Hoy día aprendimos algo nuevo en el Minuto Cultural. Chilenismos derivados. De esta palabra nacieron los adjetivos piñiñento o piñiliento, que se usan de forma despectiva u humorística para describir a alguien que está notablemente sucio. Por ejemplo, con el cuello, las orejas escurciadas por la tierra. ¡Ah! Hoy día hemos aprendido algo nuevo.
1: Estamos en Cuculandia.
0: ¡Saltaos!
2: Compadre, cuando uno le dicen, ándala, hazte las patas.
0: ¡Ándala, hazte las patas! Yo me acuerdo cuando a mi compadre Moreno, Don Lalo Cantante, le decían, ándala, ándala.
3: Por eso es el de la camisa negra. Es fome. Por eso la señora lo caga.
0: No. De 4 a 6 son ese tipo de...
2: Cuando era el cabro chico tenía más cebo que una pata de gallina.
0: No, pero ¿para qué? Recuerde que este horario es apto para todos, ¿ah? No salen al porcino.
1: Estamos en Cuculandia.
4: Ah, Molochito con el Nike. Sí, pues hace tiempo me lo emisión, amigo. Ándate de la casa, pininiento.
0: No.

Si lo llevamos a la parte coloquial hoy en día, qué lindo tu cucu. Si lo llevamos a la zanja, ¿cómo diría la canción? No.

0: ¿Quieren saber algo novedoso para cada uno de ustedes? ¿Quieren escuchar la última canción de Caro Molina? La última cosa que nosotros por primera vez vamos a programar acá en las radios en todo Chile. Esto se llama Se me juntó el ganado. ¡Atención! Por primera vez en radio, ¡suena!
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0: La música, lo más nuevecito de Caro Molina. Se me juntó el ganado.